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3: Bueno, pues dos cosas fundamentales. La primera, y bueno, creo que habla mucho también de la generosidad de nuestra sociedad valenciana y frente a la dana del resto del Estado español, incluso fuera de nuestras fronteras, es que realmente nosotros hicimos una campaña mínima, por no decir muy pequeña, para recoger fondos. O sea, que desde el momento en que la dana empezó y comenzó, al día siguiente Cáritas, ya digo, nosotros simplemente sacamos nuestro número de cuenta dentro de una difusión normal y la solidaridad fue abrumadora. Prácticamente en ningún momento de todo el proceso tuvimos que hacer campaña para recaudar fondos porque las personas, entidades, empresas, particulares de todo tipo acudieron a nosotros confiando en la tarea de Cáritas para poder apoyar a la emergencia. O sea, que eso por una parte, yo creo que bueno, más que de nuestra gestión, que también desde luego de la gestión de Cáritas y de la Iglesia y de nuestra presencia en cada una de las zonas, habla también mucho de la solidaridad. Y lo segundo sí que es verdad, que nosotros, con la gestión de la dana, hemos pues casi cuadruplicado el presupuesto habitual de Cáritas y por tanto internamente pues supuso un gran esfuerzo personal, o sea, a nivel de recursos humanos, de gestión, de reorganización, pero bueno, sobre todo nosotros nos quedamos con la enorme solidaridad y la confianza, ¿no?, en el hacer de Cáritas.
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3: Sí, sí. Bueno, creo que se dan también las dos cosas. Desde luego este aumento tan grande, un 33%, tiene un factor claro que es la dana. El 2025 ha sido un año de atención constante y permanente a las personas afectadas por la dana. Y en este sentido, el aumento fundamentalmente va orientado, incluso también nos ha hecho cambiar el perfil. Mayoritariamente Cáritas atendía un perfil de personas migrantes y también este año pues las personas migrantes han bajado, han aumentado las nacionales justamente por eso, ¿no? Porque el perfil de la dana nos ha mostrado otra cara de las personas que atendían a Cáritas. Pero también es cierto, como habéis comentado al principio, que si nos abstraemos un poco de este dato, de esta realidad de la dana, lo que seguimos viendo es que seguimos atendiendo a más personas, personas que tienen más dificultad de llegar a fin de mes, personas que tienen una vivienda, que tienen difícil el acceso a la vivienda, con un empleo precario y con una situación de la infancia vulnerable. Por tanto, ahí hay elementos que, bueno, que una parte se explican por la DANA, pero lo que de la DANA no explica es la cronificación de las personas y de las familias, la repetición de nuestros perfiles, la persistencia de estos mismos problemas desde hace ya casi 10 años y la normalización en definitiva de la precariedad.
2: En este sentido, Aurora, lo que tampoco explica la DANA al final es esa cifra de que el 34% de las personas atendidas por Càritas son menores de edad, son menors d'edat. 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
3: Sí, bueno, yo creo que aquí hay un elemento clave que Càritas viene también señalando desde hace mucho tiempo, que es la cronificación de la pobreza y cómo la transmisión intergeneracional de la pobreza es uno de los factores de exclusión clave. Es decir, la pobreza se hereda cuando no se corrigen esas desigualdades de origen, ¿no? Y la infancia hoy está viviendo situaciones de precariedad extremas. Entonces, esto desde luego condiciona el presente de la infancia, pero también las oportunidades de futuro. Por una parte, para nosotros es fundamental todo lo que tiene que ver con el refuerzo educativo. Es decir, la educación es la mayor herramienta de movilidad social y de cambio generacional. Por tanto, el acceso universal a la educación es un elemento fundamental, ¿no? Esto es necesario y yo creo que ahí se ve claramente. Y luego todo lo que tiene que ver con promover espacios de ocio saludables, de espacios seguros para los menores, espacios comunitarios seguros, saludables, dignos, que no tienen que ver solamente con los sitios específicos donde se desarrollan proyectos y acciones de apoyo escolar, de ocio y tiempo libre, sino también con las infraestructuras que nuestra sociedad provee, ¿no? Para estos menores, ¿no? En ese sentido, desde luego, la exclusión infantil y la transmisión intergeneracional de la pobreza está vinculada también a la precariedad de los adultos, porque al final los menores no son pobres por sí mismos, ¿no? Sino porque la sociedad y los adultos se encuentran en estas circunstancias. Por tanto, políticas de renta, de estabilidad económica, de vivienda y de conciliación y cuidados para las familias pues influyen directamente en los menores.
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3: Sí. Bueno, justamente ahora estamos viviendo una herramienta fundamental para romper este círculo, que es el proceso de regularización extraordinaria, ¿no? Esto yo creo que es una buena noticia para nosotros y desde luego es una de las principales herramientas, ¿no? También hasta ahora hemos venido trabajando de manera difícil porque la ley de extranjería lo pone muy complicado. Al final, lo que va a romper esta rueda es que las personas migrantes en situación administrativa irregular tengan acceso a los derechos, ¿no? Por tanto, hay ahí todos los procesos que puedan permitir el arraigo de estas personas que llevan tiempo, muchos de ellos, en situación administrativa irregular, y que nos puedan permitir demostrar pues que están anclados en nuestra sociedad, ¿no? Que forman parte de ella, van a ayudar a romper este círculo. Por otra parte, también yo creo que una apuesta importante por la formación orientada a sectores con demanda real, ¿no? Y acompañada de intermediación, de iniciativas de prácticas en clave de itinerario, ¿no? No es una ayuda puntual, sino este trabajo de acompañamiento que hacemos Càritas y otras entidades, pues también es importante. Y luego, por supuesto, como siempre decía antes en el tema de la infancia y vuelvo a repetir ahora, pues las políticas específicas, ¿no? Que las actividades económicas y el autoempleo, incluso informal en muchas ocasiones, acompañada de intermediación, de iniciativas de prácticas en clave de itinerario, ¿no? No es una ayuda puntual, sino este trabajo de acompañamiento que hacemos Càritas y otras entidades, pues también es importante. Y luego, por supuesto, como siempre decía antes en el tema de la infancia y vuelvo a repetir ahora, pues las políticas específicas, ¿no?

0: ahí metes, pues bueno, un pequeño pie, ¿no? Pero con las personas migrantes yo creo que hay que seguir trabajando. Entonces, en esta clave, yo creo que esto es importante.
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0: Sí, sí, yo creo que esto, vamos, lo vemos claramente.
1: Para nosotros es una buena... Ya les sentim y les vivim como propios, obviamente, ¿no?
0: Exactamente, exactamente, claro, claro. ¿No? Y muchas de ellas llevan ya muchos años aquí. Sí, sí. Y incluso algunas de ellas, pues bueno, casi en empleos o tareas informales, pues hay muchas personas cercanas a nosotros que han podido compartir vida con ellas también, ¿no? Sí, sí, desde luego, para nosotros esto es importante. Cáritas está aquí haciendo un esfuerzo muy grande con toda nuestra estructura y con todo nuestro voluntariado para poder atender a las personas, ayudarlas a conseguir esta regularización que les permita, pues que les garantice, ¿no?, el acceso a los derechos y que les permita sobre todo encontrar una oportunidad laboral con la que poder desarrollar su proyecto vital. Y en este sentido, ahora estamos en este tema importante, en este proceso, y a finales de junio acaba y por tanto, pues bueno, ahí aprovechando hasta el último minuto, pero luego también, como decía antes, esto no va a acabar solamente el 30 de junio, sino que luego habrá un grupo de personas que van a necesitar encontrar trabajo para que luego al cabo de 3 o 4 meses o cuando tengan en un futuro que renovar su permiso de trabajo y residencia, hayan podido trabajar realmente, ¿no? Por tanto, también este proceso no acaba solamente en 2 meses y medio, sino que tiene continuidad hasta que estas personas realmente, bueno, pues puedan encontrar un empleo estable que les permita poder vivir dignamente.
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0: Sí, pues claramente. Hay otras preguntas a veces en el ámbito social que no tienen respuestas tan claras. Esta, para nosotros, es un sí. Otras veces podemos dar más vueltas. Esta es un sí, claramente. Este dato que has dado yo creo que es preocupante. En el informe FOESA también vimos claramente cómo el 48% de las personas que viven en alquiler, uh-huh, no hablamos de personas en situación de exclusión, de las personas que viven alquiladas, están en riesgo de exclusión social. O sea, podríamos ser cualquiera de nosotros, ¿no? Es un dato preocupante. Hoy la vivienda no es un derecho, es un privilegio y, por tanto, este es un elemento, una realidad, una problemática que tenemos que acometer, desde luego, no solamente las entidades sociales, sino como sociedad en global. Sin vivienda no hay hogar. Sin hogar no hay familia, no hay estabilidad, no hay proyecto de futuro, no hay seguridad, no hay salud, no hay educación. Por tanto, la vivienda no son cuatro paredes solamente donde uno a lo mejor se resguarda climatológicamente, sino que las viviendas construyen personas, construyen dignidad personal y construyen futuro.
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0: Pues yo creo que esto es importante, ¿no? Porque frente a estos años que, como decimos, venimos viendo que hay una realidad que se repite, yo creo que al final nosotros lo que detectamos es que no estamos ante una suma de casos individuales, ni siquiera de emergente. Estamos ante un modelo social que está generando desigualdad y fragmentación, ¿no? Uh-huh. Y en este sentido yo creo que la responsabilidad de hacer frente a esta realidad es una responsabilidad colectiva, es una responsabilidad compartida con las administraciones públicas por un lado. Es necesario reforzar políticas públicas capaces de garantizar derecho y ofrecer estabilidad a las personas, ¿no? Políticas ahí coherentes y valientes que den estabilidad, que aborden el tema de la vivienda o una herramientas, ¿no?, y medidas de protección social ágiles. El papel de las empresas también fundamental. El empleo no puede seguir siendo una vía de entrada o de permanencia en la precariedad. El empleo es fundamental, un empleo digno, un empleo no precarizado, un empleo que permita que con los salarios se pueda vivir dignamente, ¿no? Un llamamiento también a la sociedad civil, y en nuestro caso también esta mirada especial hacia una comunidad cristiana corresponsable, porque también lo que sabemos y lo que detectamos es que donde se tejen vínculos, donde hay relaciones, donde hay comunidad, la exclusión se vuelve reversible. Donde se rompen, donde las personas están aisladas, la exclusión se acelera. Por tanto, hay un elemento fundamental de fortalecer vínculos comunitarios y de recuperar espacios de participación y de compromiso. Y también, pues ya que mira, estamos hablando desde un medio de comunicación, sí, el papel también de los medios de comunicación.

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2: Bueno, a ver, Josefina Molina, como sabéis, es una de las grandes pioneras del cine español. Uh-huh. Y bueno, la primera mujer que dirigió un documental producido en televisión española. Y bueno, digamos que sus reflexiones sobre las mujeres y el audiovisual, ¿no? Uh-huh. Como que sirven de contrapunto a la mirada masculina dominante en esa generación de cineastas, ¿no? A la que pertenecía.
1: ¿Sí?
2: Más allá de eso, Josefina Molina fue alumna de Berlanga.
1: Uh-huh.
2: Y bueno, pues cuando ingresó como académica de número en la Real Academia de Bellas Artes de San Fernando, pues eligió un discurso titulado Misoginia y feminismo en el cine de Berlanga.
1: Muy
2: Entonces,
1: bien.
2: Bueno, esta decisión fue muy significativa.
1: Pues, misoginia y feminismo, es que mola mucho darle vueltas al tema. Bueno, entiendo por lo tanto que desde en el documental preneu esta referencia, la de Josefina Molina, Dic, per tal de comenzar a escabusar-vos.
2: Claro. O sea, en realidad el documental parte de esta referencia completamente. Bueno,
1: sí.
2: La idea es hacer...
1: ¿Cómo fue la idea? Cuéntame.
2: Sí, sobre las mujeres en el cine de Berlanga.
1: Mm.
2: Pero bueno, sí que partimos de este discurso realmente, ¿no? Mm. Y de hecho prácticamente en todas las partes del documental más importantes aparece su discurso para iniciar, digamos, una secuencia nueva o una temática nueva. Entonces, bueno, la verdad es que pues fue muy interesante. Quiero decir, este proyecto al final fue un encargo y que nació en el pitching del talento audiovisual universitario,
1: uh-huh.
2: Pulsada por Apunt, por supuesto, uh-huh. Y bueno, pues dentro de este marco, desde la cátedra Luis García Berlanga, se trabajó esta propuesta, ¿no?, centrada en la representación de las mujeres en el cine de Berlanga, y recogía todas las investigaciones y reflexiones, pues, de este discurso, ¿no?, que hizo Josefina Molina, titulado Misoginia y feminismo en el cine de Berlanga.
0: A ver, sin que querramos que nos hagas mucho spoiler, bueno, el discurso imagino que se podrá visitar, se podrá ver, estará documentado. Pero claro, así en titular, digamos, la mirada de Josefina Molina, bueno, como realizadora, por supuesto, como mujer, como académica, digamos que un titular, ¿con qué conclusión se quedó ella? Digamos, ¿cuál sería ese punto de partida para Indestructibles?
2: ¿Te refieres respecto a si es misógino o no lo es?
0: Sí, por posicionarnos, pues, ya directamente.
2: No sé muy bien si esa pregunta va por ahí o
0: sí,
2: si el documental.
0: Sí, sí, sí, sí.
2: A ver, realmente nosotros en el documental dejamos un poco abierto. Quiero decir que las opciones son las que cada uno elija.
0: Cualquier respuesta analiza, sería correcta.
1: Analiza, ¿verdad?, y decide tú.
2: Claro, o sea, sí, es como una especie de análisis y se plantean las dos maneras, claro. Obviamente se hace un recorrido por toda la sociedad de la época. Hay una parte donde contamos con mujeres que podemos decir que pertenecen a esa época y demás. Entonces, bueno, pues tampoco eso, no quiero hacer spoiler, pero realmente se abren las dos opciones y ahí pues cada uno se queda con lo que considere, ¿no? También.
0: Interesante también que en el documental, precisamente a través de las voces o de poner el crisol, bueno, pues cada uno vaya recogiendo. Es posible que tuviéramos un prejuicio previo o una idea previa, porque hemos leído, porque hemos visto, por la película, como recordamos, igual revés ahora o remiras Patrimonio Nacional, o qué sé yo, o Tamaño Natural, y la miras con otros ojos y dices, ostras, pues yo tenía una idea preconcebida. Es verdad que ahí está esta otra mirada, que se le puede dar una vuelta a esto, ¿no?
2: Sí, a ver, yo creo que al final Berlanga habla de hombres y mujeres.
1: Y de
2: todo
1: su
2: tiempo.
1: Y de su tiempo, y del contexto.
2: Claro, claro, y lo que realmente la época miserabiliza a todos sus protagonistas, en realidad.
1: Sí.
2: Pero, porque, bueno, pues al final en el cine de Berlanga los hombres tienen mucho miedo. Miedo a todo, al compromiso, a la autoridad, al deseo, a la sexualidad. O sea, es como miedo a la figura materna. Y entonces empiezan a aparecer ahí pues todos los roles un poco que aparecen en su cine. Bueno, finalmente esto es un mediometraje y tampoco el tratamiento de cada personaje ha sido como muy súper dilatado, ¿no? Pero sí que hemos intentado en cierta medida pues hacer ese recorrido de a lo mejor de cada tipo de personaje femenino, pero también hablamos de los personajes masculinos respecto a lo que sería la confrontación o divergencia entre los sexos, ¿no? De hombre y mujer, sí, sí.
0: Bueno, si vos paréis, abrim boca, un tastet del audio del documental.
3: Berlanga tenía, por un lado, una obsesión hacia el mundo de lo femenino. De hecho, pues fijémonos en Michelle en Tamaño Natural, cómo se viste con las ropas de la muñeca. Y hay como un interés por conocer este mundo de la feminidad, por sentirse él muy femenino. Él a veces decía que era un homosexual lésbico, porque se sentía mujer en muchos momentos, aunque le seguían gustando las mujeres. Pero al mismo tiempo, el acercarse a ellas, pero no llegar del todo a comprenderlas, li hacía sentir estos miedos masculinos.
1: Parlava Carolina Hermida, de la Catedral Luis García Berlanga, i crec que, bueno, utilitza expressions que el propi Berlanga va utilitzar, com lo de homosexual lésbico, que a més pertany molt a la manera de ser d'ell i la manera d'expressar-se en la vida, i és molt interessant.
2: Completamente. Además es que es curioso porque lo explica súper bien Carolina, porque es que Es que la explicación más aceptada es que Berlanga tenía una enorme fascinación por el universo femenino y entonces se identificaba mucho con la mirada y la sensibilidad de las mujeres, con los códigos tradicionales ahí de la masculinidad española. Entonces, pues eso, no se sentía un macho conquistador ni nada por el estilo. Entonces, observaba, admiraba a las mujeres y yo creo que ese era su juego de alguna manera, ¿no? O sea, me gustan las mujeres, pero me siento identificado con una mujer a la vez, ¿no?
0: Qué contrario, creo, ¿no? 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
4: Bueno, yo con la mujer en general me llevo mal. Yo soy un hombre fascinado por la mujer, pero al mismo tiempo con un ritmo misógino. Mi cine es misógino. Mi cine creo que se nota que hay una misoginia en él.
1: Claro, yo no sé si un día... Porque claro, damunt ahí tenía molta retranca.
0: Era un provocador.
1: Sí. Y molta, un gran provocador. Entonces digo, un día... Pa picar, perquè després la relació que se sap que ha tingut sempre la seva dona i tal ha sigut de... no ha sigut de misògin, precisament, no?
2: Com exacto. Sí, sí, yo creo que es precisamente es eso, ¿no? También nos lo decía Sol Carnicero, productora de directora de producción de algunas de sus pelis, decía, es que Berlanga era, mentía muchísimo en sus entrevistas, pero es un mentiroso simpático, ¿no? O sea, sí. Como que a él le encantaba esto. O sea, y entonces, pues bueno, pues él dice eso, pues bien, pero que etiquetarlo de una manera u otra, pues que yo qué sé, sería como simplificar mucho, ¿no?
1: Sería simplificar
2: al final,
1: mucho, sí.
2: Claro, al final Berlanga es un hombre de su tiempo, educado en una sociedad, pues... profundamente patriarcal, pero que también fue un observador, un gran observador y muy lúcido, ¿no?, en esa sociedad. Y bueno, pues sus pelis muestran al final contradicciones del sistema y ya está.
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2: Completamente, completamente. O sea, yo creo que al final siempre se ha dicho que, pues eso, que los personajes de Berlanga no son protagonistas, pero yo creo que en muchas ocasiones son detonantes de algunas tramas, ¿no? O sea, en realidad, en el fondo, si nos fijamos en El Verdugo o ahí con Carmen, pues que todo gira un poco en torno a una situación que le vuelve loco también al marido. Es lo que siempre se ha dicho, ¿no? Que en el fondo, pues estaba ahí en un territorio masculino, pero tenía una capacidad muy, muy, muy grande de observar a su alrededor a hombres y a mujeres.
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2: Bueno, pues me imagino que el tipo de educación, ¿no?, por lo que se ve, pues cuando él se va al extranjero, bueno, primero a la guerra, luego al extranjero y a Madrid también a estudiar, pues que las cartas eran, o sea, vamos, escribían cartas prácticamente todo el tiempo, hay muchísima correspondencia que sale también en la exposición que se hizo en Caixa Forum y en esas cartas. Y yo creo que pues eso, que era una madre dura, una madre que finalmente cuando tenía, ya era muy mayor, pues le ponía, digamos, una especie de cuidadora, entre comillas, para que le contara a la madre si salía, si no salía, qué hacía, con quién iba. O sea, quiero decir que al final yo creo que si tú tienes una educación, digamos, tan... con un ambiente tan femenino o matriarcal, de alguna forma, pues tiendes a que eso no desaparezca, ¿no?
1: Eso está, claro, eso está. Eso es tu poso.
2: Madre
1: tu poso.
2: Eterna, ahí.
1: Almudé, per tant, esta vesprada feu la projecció i en acabar el col·loqui, no?
2: 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Esta misma. Sí.
1: Qué chulo, qué interesante. 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
2: Pues esperemos que sí. La verdad que bueno, sempre digo, un mediometraje qué difícil es, ¿no? Porque, bueno, pues... Yeah. Sabemos lo que pasa en los festivales, pero bueno, también hay lugares así interesantes el documental, i bueno, pues a veure què tal.
1: Jo estic escoltant i jo dic, això en l'Institut de la Matxiqueta facen la projecció o en gent de tal i després ho comenten, estaria superinteressant. 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
2: Sí, la verdad es que yo creo que sí. Mm-hmm. Es que, bueno, que hay documentales a lo mejor menos académicos o menos educativos, mm-hmm. pero yo que este, al ser un documental también por encargo y bueno, que de alguna manera sigues una línea académica, ¿no? Para que claro. se entienda bien y que se explique bien todo. Y entonces, no sé, también me parece interesante en
1: es
2: ese
1: molt
2: sentido.
1: Interessant. Almudena Verdés, directora d'Indestructibles Berlanguianas. 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
2: A vosotros.
0: Moltes gràcies, Almudena.
2: Gràcies. Muchísimas gracias. Buenas tardes.

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2: Hola, ¿qué tal? ¿Cómo estamos?
0: Madre megua, así estamos. O sea, la boca se me quedó abierta ayer y no la he podido cerrar. Ascolta, quina barbaritat.
1: Enhorabuena, de veritat.
2: La verdad es que la misma sensación que tenéis vosotros, tenemos nosotros. Y eso que llevamos meses y meses trabajando en el proyecto. Un proyecto que empezó hace 10 meses por el encargo de un estudio de Barcelona.
0: Ay, yo pensaba que ibas a decir, y me llamó el Papa y me dijo, ¡Juanjo! Ay, es broma, ¿eh?
2: Y sobre el que han habido, no modificaciones, pero sí que han habido singularidades, porque
0: ¿sí?
2: cuando se empezó a trabajar en él, la cruz todavía no estaba instalada, la cruz de Jesucristo,
0: ¿sí?
2: y todavía había mucho andamiaje en el edificio, en la parte principal del edificio de la Sagrada Familia. Y eso hacía que fuera dificultoso el disparar pirotecnia. Y han sido tres reuniones in situ las que hemos tenido que tener para saber dónde, cómo, y que el resultado pues fuera el que ayer todos vimos, que era el que pretendíamos desde el principio, y muy contentos, la verdad.
1: A mí es maravilloso el mundo, Juanjo, de verdad, ¿eh? Porque son imágenes que ya pega la vuelta al món. ¿Qué condiciones? Ya estás comentando que técnicamente teníais unas dificultades por el andamiaje, todavía no estaba la cruz, había unas dificultades, pero ¿con qué condiciones, claro, se os trasladaba el encargo? O sea, ¿qué era lo que había necesariamente que tener?
0: ¿Qué, ¿no?, parte de condicionan y qué parte de creatividad vuestra, que habéis tenido libertad absoluta?
2: La creatividad ha sido absolutamente nuestra, y eso hay que agradecerlo, porque cuando en un proyecto confían en ti y te dicen crea, es muy bueno. Ellos nos dieron la partitura, que fue creada ex profeso para este evento, y que creo que también juega un papel fundamental para que los fuegos pues acaben siendo la espectacularidad que al final tuvieron. ¿Sí? Y sinceramente, pues lo único que nos marcaron fue qué podemos hacer en la Sagrada Familia para deslumbrar al mundo. Por eso tuvimos que ir, conocer los entresijos de ese edificio magnífico y maravilloso que tenemos en nuestro país, porque es así,
0: sí.
2: y a partir de ahí, pues bueno, crear e intentar pues llegar a todo el mundo como hemos hecho.
0: ¿Cuánto tiempo lleváis dándole vueltas y perfilando? Y tampoco sé si habéis llegado a hacer muchos cambios o enseguida surgió una idea.
2: Han sido seis cambios radicales de diseño de espectáculo, por circunstancias del momento y sobre todo por circunstancias del edificio. Al final tenemos que destacar que se disparó desde la propia Sagrada Familia, no desde ninguna plataforma, tijera, anexa al edificio, no, desde los propios claustros y de la cota 54, que es lo que da acceso a la cruz, que llega a 172 metros.
1: Caray.
2: De hecho, una de las cosas que queríamos destacar era que los artificios salían a 54 metros y fueron creados ex profeso para que alcanzaran una altura de 60 metros y que abrazaran la cruz, que se quedaran justo por debajo, sin taparla, y que la imagen fuera de que se abrazaba esos fuegos con la cruz.
1: Joder, esto lo estás contando.
0: Esto
1: es una auténtica ingeniería, es un trabajo de precisión.
0: Y aparte nos emociona, extraordinario, nos emociona y no sabes de qué manera.
1: Es increíble.
0: ¿Y cómo ha sido vivirlo allí?
1: Claro, imagínate.
2: Pues,
1: disparar aquello, ¿no?
2: si no te pinchabas, no te creías que estabas ahí. Además, es que... tuve el inmenso placer de estar a escasos metros de su santidad, porque yo tenía el punto de disparo justo en la parte donde salieron los niños a cantar en el coro, mm-hmm. Y estaba muy cerquita. Y vi su efusividad, su expresión, con la alegría con la que recibió todo el espectáculo y el colofón final. Y bueno, creo que es un poco también para lo que los pirotécnicos trabajamos, ¿no? El aplauso final, mm-hmm. es lo que hace que sigamos cada día. Y en este caso, pues ser de una personalidad como es el Papa, pues mucho, mucho mejor.
0: Y jugársela a una. Sin red, sin ensayos, no has podido empezar a tirar ahí, vas a tirar cuatro sin castellecha hasta que me cuadre la cosa. No.
2: Bueno, realmente hay que decir que esto es un proyecto que se ha trabajado mucho desde muchas partes. Incluso el propio lunes y martes hubo un ensayo general para que música, drones, pirotecnia y sonido estuviéramos sincronizados. Entonces, sí que es verdad que lo bueno que tiene la pirotecnia y lo malo al mismo tiempo es que es un espectáculo en directo. El fallo, si lo tienes, es irremediable, pero en este caso, pues bueno, creo que se trabajó muy bien para que no ocurriera nada, teniendo en cuenta las excepcionales medidas de seguridad que habían. Nos tuvimos que adaptar también a ellas, porque no es lo mismo disparar un evento de esa magnitud que en un evento normal. ¿Mm? Pero súper contentos y orgullosos de que el trabajo que llevamos tanto tiempo diseñando y preparando, pues se llevará a término y de la manera que fue.
1: Qué imágenes, de verdad, qué fotografías, eso queda en la retina de todo el mundo, de verdad, qué pedazo de trabajo. Y por supuesto también para vosotros, es un hito maravilloso. Yo imagino, Juanjo, que durante todo el tiempo que estaba durando los fuegos, pues por supuesto tú pendiente de cada segundo, de cada minuto, ¿en qué momento ya dices... ¡Wow! Lo hemos conseguido. Esto era lo que teníamos en la cabeza.
2: Pues realmente, cuando sale el primer artificio, es cuando ya, aparte de que es un espectáculo muy corto, porque queríamos simbolizar, creo que lo habéis recogido muy bien al principio, un espectáculo muy sencillo, muy sutil, muy, muy preciso, ¿no? Entonces, fueron 37 segundos. Nosotros trabajamos con código de tiempo, que lo que te hace es marcar en todo momento cuándo va a entrar el primer artificio. Hicimos una cuenta atrás de 25 minutos, imagina, fueron los 24 minutos y 40
1: 25
2: segundos.
1: 25 minutos de cuenta atrás, Juan Joaquín Patiment. ¡Ay, madre!
2: Entonces, todo eso, pues cuando sale el primer artificio, ya sabes que en principio va a funcionar. Tenemos también un plan B, pero que afortunadamente no tuvimos que utilizar. Y es verdad que no acabas de disfrutar 100% bien del espectáculo, porque estás pendiente de que todo salga a la perfección, de que no se mueva nada, de que al final la gente estaba muy cerca. La pirotecnia que se disparó fue una pirotecnia de proximidad. Lo que queríamos es que la gente también formara parte del espectáculo, que creo que se consiguió, porque cuando se iluminó la plaza del jardín de Gaudí, que es lo que rodea a la Sagrada Familia, la ovación del público fue la que realmente marcó el momento de que empezaron los fuegos. Y bueno, pues muy, muy contentos, la verdad.
1: Y luego de lo que tú dices, verle la cara al Papa, que la me estaba, me es para acá, que para acá.
0: Está en nosotros también. Juanjo, sí. Enhorabuena, fuerte abrazo. A descansar y a disfrutarlo, besicos.
2: Gracias.
1: Muchas gracias. Y enhorabuena a todo el equipo. Un abrazo muy grande toda la familia de Vulcano. ¡Qué bonito!
0: Es que no podía ser de una otra manera. Es Fox Artifici tan espectacular, sabien dir de casa nostra.
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2: Muy buenas noches.
0: ¿Cuánto temps,
2: Qué día más largo, Manolo, ¿Cuántos he visto hoy? No sé si es bueno o malo, pero...
0: Yo no sé.
2: Un día intenso, claro. Bueno.
0: I absolutament mimetitzat amb el tema mundialista.
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3: 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Oye, pero esa es de la época, hombre.
1: Si fos
3: me ha salido
1: marca.
3: Buena, pero no tanto.
1: Tú, que posa la marca ahí. Pero sí, estoy a punto de comprarle. Tenía ¿sí, no? cosas muy chules, sí.
2: Hombre, a ver, es mítico, mítico. O sea, además, esa típica camiseta festivalera, un poco, ¿eh?
3: Sí, ¿no?
2: Que tiene, ver, tiene ese punto es retro y un poquito indie, que siempre...
3: Sí.
2: Ayuda.
3: Alguno he llevado yo, sí. Algún
0: sí,
3: festival.
0: Sí. Bueno, no sé si puedo jugar el primer partido del Mundial.
2: Sí.
0: Era cita obligatoria.
2: La verdad es que lo he esperado un poco, tengo que decir, no esperaba tanta mira, agresividad.
0: Yo mis días te di 3-1 y la diferencia se gutiza.
2: Eso es verdad.
1: Lo que pensaba no, un 4-0, ¿eh?
0: Lo que no me esperaba era que
1: el primer partido... ¿Quién marcaba?
2: No me acuerdo el mío.
0: ¿Tú qué has ganado 2-1?
1: ¿Sí?
0: Lo que no nos esperábamos es que en el primer partido del Mundial arribaren a tindre más expulsions que gols. A eso no se lo esperaba en ningún.
2: No, desde luego que no. Pero es verdad que ha habido un momento que el partido se ha puesto muy tenso.
0: Sí.
2: A lo mejor demasiado, yo creo, para los dos, que evidentemente van a pagar un peaje. Pero bueno, yo creo que también habla de dónde estamos, ¿no? De las emociones que están a flor de piel, que al final son...
0: Y del Mundial, arribaren a tindre más expulsions que gols. A eso no se va a esperar en ningún.
2: No, desde luego que no. Pero es verdad que ha habido un momento que el partido se ha puesto muy tenso.
0: Sí.
2: A lo mejor demasiado, yo creo, para los dos, que evidentemente van a pagar un peaje. Pero

0: ganó México i 2-0.
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0: Pero sirve de referencia al rival que tiene delante o... Pues claro, no, no, a lo mejor hoy ha abarcado terreno, pero tampoco...
2: El Boré,
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0: Sí, es por meter cizaña, tampoco.
2: A mi m'agrada.
0: O sea, no iba muy lejos tampoco.
2: Eric Lira.
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0: El subtítulo, perdone, ¿dónde aparecen aquí? ¿No? Un poco, ¿dónde tengo que mirar para ver lo que está diciendo?
1: A més de Folgado, que per això és molt rancio. 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
0: A mí, a ver...
2: Fútbol.
0: ¿Sabes lo que pasa? Que os venía escuchando y entonces, claro, estaba medio de acuerdo con Folgado. Y creo que estoy medio de acuerdo porque es verdad que a mí me sobra un poco. Pero también es verdad que luego nos encanta la Champions, la musiquita de
2: pero
0: no sé qué.
2: Pero es
3: una hora y media.
2: Lo dicen ahí, dos horas, canta un, el altre, Maroto, de la moto.
0: Es la inaugural.
2: No.
0: Yo no.
3: Ceremonia inaugural de los Juegos Olímpicos, eso sí.
2: Tampoco me agrada.
0: ¿Y por qué no? ¿Por qué no?
3: La de Londres no te gusta. A ti te encantaría la de Londres, ¿no?
1: Ah, vale. Yo la de París. De ceremonias inaugurales.
0: No, pero la de París.
2: La de París.
1: Ah, vale.
3: Yo me quedo con la de Londres.
2: París tenía cositas, ¿eh? Sí, París tenía muchas cosas, ¿eh?
0: Sí, sí. Original, además.
2: No, y muchas lecturas.
1: Espectáculos inenarrables. Un de mis días
2: favoritos. Para los amantes del misterio, París, la ceremonia esa, ojo.
1: Sí, tiene cosetes.
0: Este año está folgado con el misterio a tope, ¿eh?
2: Amantes del misterio. ¿Sí? Carmen, sí.
0: Esa no la vi venir, lo tengo que decir así de claro.
1: No, pero sí que ser que a mí las ceremonias inauguradas de los Jocs Olímpics.
3: Sí, pero de los mundiales no.
0: Oye, pero escuchadme una
3: ¿qué
0: cosa.
3: ¿Qué recordáis?
0: Que al que
3: mundiales
0: no le guste, que quite el la tele.
2: Claro, yo no la he visto. O sea,
0: así de sencillo, así de sencillo.
2: Claro,
0: yo no la he visto entera tampoco. Pero luego, por ejemplo, llega el momento de las banderas y a mí, entonces, me he reconciliado un poco con el mundial. Porque yo, como decía esta mañana, he cambiado mi opinión de esta mañana ahora. Porque esta mañana. Esta mañana pensaba
3: estos
0: que.
3: Son mis principios que y no te gustan
0: bueno,
3: otros.
0: Me explico y a lo mejor cuando llegue el mundial.
1: Va, venga.
0: Me doy la razón al yo anterior.
2: No, no te lo voy a dar.
0: Pero esta mañana decía que creo que lo de tantos equipos se nos va a hacer largo y que al final ya las fases ya van a ir perdiendo un poco, cuando llegue el final de la tercera ya va a estar todo un poco como ya demasiado, como ya queremos ya el que pierde paga, ¿no? Un poco ya que lleguen las eliminatorias. Pero ahora, al ver todas las banderas, pienso en tanta ilusión de tantos países que digo, vale, vale la pena
1: que participe,
0: que tire,
1: ¿no?,
0: para adelante el tema, que mejor, claro,
1: y
0: que,
1: el de España,
0: ese aficionado de Curaçao que ayer hablabais mucho del tema, pues joder, esa ilusión de esa gente no se lo quitemos por 10 partidos más, vamos,
1: y el de España que se embacha, no sé cuán seguís que están diciendo que igual se van, ¿no?
0: Ay, ¿qué van a hacer?
2: Che, que chuen toches países del mundo. Siguen todo el año.
1: Que chuen.
0: A ver, a mí el negocio anual. Se me hace un poco largo.
2: Mundial
0: pero bueno,
2: anual.
0: ¿Qué es lo que hay?
3: Un poco de bolas. Sí.
0: Chuen
1: Group T del Mundial. Amandorra, Badajoz. El Benaguasil en pretemporada.
2: No, tampoco, Badajoz no.
0: Unos mínimos, por favor, unos mínimos.
3: Oye, los irlandeses, estos bares de ahí de Gran Vía, encantados. Vemos algo de ahí, estaba lleno, ¿eh?
1: Petad, ¿no?
3: Digo, había tantos mexicanos aquí en Valencia, estaba lleno aquello. Surafricano no he visto ninguno, eso sí.
1: Está ya la gente, claro, lo que pasa es lo que está el Mundial y las redes sociales. Y ya vos decís que una de las teorías que corre es que Shakira no era Shakira. Y,
2: uf, terrible eso, ¿eh?
3: Sí.
1: Y sí, pero porque bueno, sacame el color de mundo y el pentinal y si tienen unos subieres de eso que te paven una gran par de la cara, pero evidentemente. Pero bueno, en esas redes sociales, que sabeu que se dona, pero a tus tipos de...
0: O sea, pero que era un clon, o sea, no era...
1: Que era una doble.
0: O sea, que
1: era una doble.
2: No, doble no. Era playback.
1: Que ambienta la suplente. Y...
0: Joder, pues no es...
2: Doble de cuerpo, como una peli.
1: Pero también están
0: no es un bolito cualquiera,
1: correcte.
0: ¿Eh?
1: Correcto. Pero ya están traguiendo también las estadísticas de Wilton Pereira Sampaio, el árbitro brasileño.
0: Sí.
1: Y, por ejemplo, ya tres jornadas consecutivas de la Liga Brasilera, Fortaleza 0, Vasco de Gama 2, dos roches en el Fortaleza, una en el Vasco de Gama, Flamengo 3, Palmeiras 2, un expulsado en el Palmeiras y Vitoria de Setúbal 0,

0: Corinthians 1, altre expulsat en Corinthians. 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
1: Bueno, el que lo lleva al Mundial supongo que conocerá al árbitro, ¿no? Pues imagino que ya sabrá cómo iba el tema. Bueno, no lo sé. La verdad es que a mí me ha parecido un poco llamativo, pero tampoco creo que la culpa del todo haya sido del árbitro.
2: Yo, exacto.
1: O sea, que...
0: Exacto. Bueno, ¿qué espero del Mundial? En general.
3: En general.
0: En general. ¿Estem donant-li el cartell massa de favorit a Espanya? ¿Siguent una de les favorites?
3: Yo creo que no. Yo creo que es una de las favoritas y ya depende el nivel de favoritismo que se le dé cada uno. Yo le doy un nivel de favorito entre los 4 o 5 candidatos, sí, que pueden ganar. No es el máximo favorito.
0: Es que yo ya he visitado en algunos puestos la máxima favorita.
3: No, España, vale, ha ganado un mundial hace 16 años, pero los demás mundiales de la historia han sido un desastre. Fuerte en Eurocopas, ha ganado.
1: Un desastre.
3: Desde ¿cuántas semifinales ha jugado España en un mundial?
1: No, está claro. Los cuadros de final no valen, entonces.
3: No.
0: Pero no ha valido nunca. Pero a mí, cero en un mundial son semis.
3: No ha valido nunca, vamos. Nosotros hemos crecido con los cuartos de final del mundial.
1: Sí.
3: Ese era nuestro techo de cristal.
0: El problema es que a partir de 2000 de enero moriré en Brexit. 2014 a la primera de canvi a casa,
3: sí,
0: y en 2018 y 2022 en Butens, ya no quarts, en Butens,
1: sí.
0: Recojan.
3: Sí.
1: No, pero yo donde quiero ir es que al final a la semifinal llegan 4. Y tú te pones a hacer la lista de selecciones fuertes y te salen muchas. Mira, ahí tenemos a Shakira.
2: ¿Es ella?
3: No es,
2: Uf.
1: Hemos podido dudar un momento,
2: La que estaba bailando ahí, no. Pero ya hay moltes ballarines,
1: Ya me he perdido, ya no sé por dónde iba, ¿no?
0: Esta vez diciendo que del squad de quedar
1: los cuatro primeros. Que claro, que al final, si solo nos valen las semifinales, joder, pues te pones Argentina, Brasil, Inglaterra, Alemania, te pones con la lista Francia, Italia. Entonces al final dices. No, para ti Italia tampoco.
3: Si no juega al Mundial, ¿no?
1: No, digo en general, digo, si no nos vale en toda la historia en los cuartos de final, joder, pues yo digo, a semi llegan 4. Al final, pues puedes ser competitivo
0: pero a mí,
1: y
0: para mí, un equipo de los Grands es un equipo que. I te ho dic, per exemple, i els dos últims mundials ha fracassat estrepitosament, però jo sempre posava el mateix exemple. Alemanya, la majoria de mundials era semis.
1: Sí.
0: A voltes caía, a voltes guanyaba y arribaba a la final y la perdía, a voltes la guanyaba.
1: Es que yo creo que no estamos aún para compararnos con Alemania, por historia.
0: A partir de que comencem a chafarme semis...
1: Ya nos tocará, ojalá, pero...
0: Y comenzar a entender que un entrenador perga una semi no es un fracàs de mundial. Porque no. Me sembra que a Luis de la Fuente están esperando en la escopeta de arriba de un matorral, pero no haber duta ninguno de la selección, del drama de la selección.
3: No, tampoco hay muchos.
1: Pero ¿a quién llevaría? El que esté enfadado con de la Fuente, que se conteste la pregunta.
0: No,
1: ¿a quién llevaría?
0: Que no haya ningún padú.
1: Carvajal,
2: pues lo que están diciendo.
1: Si no lo ponen ni a
2: Beloa. Lo que están diciendo.
0: Hombre, yo creo que en esta cata con Guayama Díaz, seguro, Enrique Riquelme.
3: Yo creo que tiene acento mexicano, ¿no?
1: Ah, verdad.
0: Folgado, ¿qué pasa?
2: Que está igual a Shakira y
0: sospitosa. ¿No es Shakira?
2: No.
1: ¿Eso es verdad?
2: Sospitosa.
0: Sí.
1: Ah, pues.
3: 16.
2: Bernardo Silva, al Madrid.
3: 16, sí. No, está mal. Por año.
0: Al año.
2: Va a cobrar muy bien.
0: Y a mesos que yo no os guañe.
1: Guay, y encima el Madrid se lo levanta el Atlético del Barça.
0: Se la alza toda la día el Barça.
1: Llevan toda la semana ahí, que sí, que sí, no. Que sí.
0: Pues ahí está el tema.
1: Pues mira.
3: Una secretaria técnica también, bien estudiada en el mercado, ¿eh?
1: Sí.
3: Como
1: sí,
3: la
1: sí,
3: Valencia.
1: Sí.
0: Ahora entraré en el show. Folgado, tú de España, ¿qué esperes?
2: Hombre, yo es que creo que no li donem el paper de favorit. Yo creo que España se ha guanyat tindre el paper de favorita, Manolo. Per tant, jo, mínim semis. Jo crec que esta selecció està capacitada mínim per arribar a semifinals.
1: Jo no contesto a la pregunta i sí. Para mí és la candidata 1. No
2: la primera.
1: Ninguna duda. Vamos. Para mí sí. Ahora, es que ser candidato 1 no te asegura nada. Pero para mí, por fútbol y por la evolución que lleva el equipo de la Fuente...
0: He visto candidatos quedarse en el camino.
1: Que bueno, si puede ser, me refiero. Si esto no te. No,
3: entre ellos, España, no, en el 14, por ejemplo.
1: Claro.
3: Era candidata una era también. Era el mismo equipo, reforzado.
0: Pero ya venía. No, pero ese equipo ya venía.
3: Era el mismo equipo. Y luego fichaje de Diego Costa, gancho, entre comillas, que venía de
0: pero
3: salirse.
0: Ya venía el gancho, pero ya venía a ser una serie de jugadores que ya no estaban. Pero...
3: Se vio a posteriori, pero a priori. Decía, la misma selección
0: es que
3: ha arrasado en 2012.
0: Es que es molt complicat. En 2010.
1: El 12.
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1: Ja. No, no, que va, que va. Que va. Lo de Holanda fue una galleta y luego, pero no nos olvidemos que tiene continuidad y llega a la Eurocopa de Francia. Que vuelve a hacer otro ridículo contra Italia y todo aquello. El gol aquel de Ramos, ¿no? De Piqué, sí. Salvador con Turquía, creo que era.
0: Sí.
1: Es eso. Eso murió de éxito, esa selección. Es una pena, sí. Porque evidentemente, pero se hizo.
3: Hombre,
1: un poco
3: de éxito
1: larga.
3: No murió, porque el tiempo pasa.
1: No, pero es verdad, como dice Manolo, que hay que saber cortar. Y la federación, ya no hablo directamente del Bosque, a lo mejor tocaba haber cambiado el Bosque después de Brasil, por ejemplo.
0: Probablemente. Pero como tenía contrato.
1: Bueno, pues a veces los contratos hay que cortarlos también.
0: Y la federación se feyere sin cosas, pues...
1: No, pero es verdad que hay veces que, aunque tenga uno un contrato, si uno ve que la rueda no gira, pues tiene que cambiar la rueda. Así, así de sencillo.
0: Sí, señor. ¿Voleu dir alguna cosa más del Mundial? A banda de que ya va a ser el momento del árbitro parlante en el Sudáfrica, en inglés, va a ser ya difícil de superar.
3: Yo...
1: De todo ganas de sorpresas, pero por eso decía que se me iba a hacer largo un poco, porque la sorpresa yo...
2: Claro, es que esta matinada es Corea-Chequia.
0: Pero Corea-Chequia, ¿quién os puede ir? Excepto que aterre un ovni en el centro del camp, ¿quién la sorpresa puede haber?
1: Ninguna.
3: Yo es que me lo voy a tomar con tranquilidad, esperar. Hay 16avos, ¿verdad? Este mundial.
0: Sí,
3: ¿no?
0: sí.
3: 16avos, octavos, ahí ya pondré la carne en el asador, pero esta primera ronda...
0: No.
3: Yo, no voy a ir a tope.
0: Tan fan que yo voy a ver.
3: Pero te vas a ver los partidos de las 4 de la mañana.
0: Ey, toches que puga.
3: No, te vas a ver los partidos.
0: Toches que puga. Si bueno, a un día.
2: No, no, que no, se va a dormir.
1: Pues ya. Yo entiendo, Manolo.
0: A partir de las 4 de la matinada, que faré per Borelos. Y a partir de las 4 de la matinada,
3: por ejemplo, hay
0: que posiblemente estaré pegando un bufito.
3: Este fin de semana hay un México. No, perdón, un Brasil-Marruecos. Creo que es a la
0: noche. Bon partidísimo. Y se me interesa.
1: Pero
0: ese
1: va a estar bien. Ese tú haces por verlo y estás medio despierto. Pero el problema es cuando viene el partido que en el minuto 15 estás cao. Y entonces lo que haces es
0: bueno,
1: mal dormir,
2: sí,
1: y reventarte la espalda en el sofá.
2: Es deberes.
1: Como yo hago habitualmente. O sea, va a pasar. Es verdad. Porque
2: quién día
1: el Mundial tiene esa mentalidad.
2: ¿Quién
1: ahora?
2: ¿Día es?
3: Sábado.
0: Fisios de España. Exacto.
3: A las 12.
2: A les 12, sí.
3: Ese es buen partido. Doce, pues, buena hora.
2: ¿Dissabte a les 12?
0: 12 del matí o de la nit?
3: De la nit,
0: sí, és bona.
1: Hombre, del matí allí seria...
0: És allargar una miqueta el sopar del dissabte
1: i, sí, ja, sí, sí, sí.
0: I ja entres de fer.
1: El España-Uruguay en mi grupo de amigos ya ha sido comentado, porque creo que es a las 2.
2: 2, sí.
1: Y viernes.
2: Sí, sí, sí.
1: Es una buena quedada de viernes, de inicio de verano.
2: Sí, porque ahí si no, de esa manera no te lo
0: miras. ¿Es a las 2? ¿No
2: era
0: a las 4?
2: No,
1: creo que a las 2.
2: ¿Es a las 2?
0: ¿Es a las 2?
2: Sí. Sí, sí, no, segurísimo. Pregúntale a Juan al Puente.
0: Sí, dos, sí. Esa es dos. Vale. Ya está claro. 12 y
2: pero
0: dos.
2: No vendí, pero en Mexico ha jugado el futbolista del Betis, Álvaro Fidalgo. El Betis de un futbolista en Mèxic.
0: El Betis de un futbolista
2: en Mèxic. Que és este xiquet.
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0: Vale. Està clar.
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3: Buen dato.
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0: Vale.
1: Estava Aguirre seleccionador.
2: El Vasco Aguirre, clar. Sí, sí, el Vasco Aguirre.
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3: Parece que Senesi puede jugar de central y de lateral.
0: Correcte.
3: Izquierdo, que es Tagliafico, que también tiene
0: sí.
3: problemas, y ha elegido a Senesi. Bueno... Yo, la verdad que sin estar puesto en la información del día a día de la selección argentina, uh-huh. lo veía difícil, ¿eh? Hace mucho tiempo que no va, ¿eh? A pesar de estar en la lista, la prelista.
0: Amore, yo, la historia es la siguiente. 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
3: Sí. Bueno.
0: Ergo, tenia opcions o se va a barallar el nom en algun moment?
1: Yo lo que pienso del tema de Guido es que tengo una parte dentro de mí que en el fondo está ahí como oculta, que dice, ay, que lo lleven. Pero pienso en frío y digo, si es que es lo mejor para Valencia.
3: Mejor que no.
1: ¿Para qué? ¿Qué necesidad tiene Valencia de que Guido vaya al Mundial?
0: ¿Tú crees que si Guido haguera entrat ara en esta convocatòria, en esta suplència del lesionat que tenia l'Argentina, haguera dificultat més el fitxatge per el València?
1: No lo sé, pero desde luego mejorarlo no. Yo creo que esa lectura me parece clara. O sea, yo creo que prolongar la decisión, porque sobre todo el gran problema ya no sé ni serían las novias, porque yo creo que seguramente Guido podría ir al Mundial, pero no jugaría poco, jugaría algún rato circunstancial.
0: Entre POC y res.
1: Imagino, pero vamos, luego el fútbol, verdad, pero vamos, que de entrada yo creo que jugaría poco. Entonces, eso lo único que haría es prolongar la decisión, esperar a ver si existen nuevas realidades de aquí a un mes. El Mundial acaba el 19 de julio. Ya saber cómo le va Argentina y cuando cae. Al Valencia no le aportaría nada. Yo no soy de los que piensa que le subiría tantísimo el precio. No creo que Guido, ya todo el mundo sabe quién es. Y como iría a jugar poco, creo que no subiría mucho tampoco. Ni le generaría una gran diferencia de lo de hoy. Pero creo que de verdad no mejoraría en nada. Entonces, mejor que no vaya y punto, ya está.
3: Le daba un argumento claramente a Guido y sobre todo a su agente, claro, para alargar la situación. Porque me consta que en el Valencia está nervioso con el tema, ¿eh? Están apretando para cerrarlo cuanto antes y creo que en las últimas horas ha habido movimientos.
0: ¿Y ese nerviosismo?
3: Hay nerviosismo por cerrar algo, y el algo es Guido.
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1: Però de estrès,
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2: 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Sí, de estrès.
3: Ah, de estrés.
0: Pero estar darrere de tots els
2: 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Yo me digo, que con que no desconecta, pues...
1: Pues a 12 de junio con Meritón ya puede reforzar el estómago.
0: No, ya pot ser bona la medicació,
1: La que le queda por delante, mare meua.
3: Sí.
1: La verdad que...
0: Es que ahir era un destemes de debat. 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
1: No, és que jo eso lo planteaba el otro día en el programa, que al final yo creo que el Valencia tiene que marcar su límite, pero ya no un límite por Guido o no Guido, sino porque el Valencia tiene que tener otras alternativas y empezar a ver opciones que puedan ser similares, adaptables, y evidentemente un plan B, porque lo más normal, y esto puede gustar mucho o poco, lo más normal es que Guido no juegue en el Valencia el año que viene. No digo con toda la firmeza que no lo vaya a hacer. Yo creo que el Valencia lo va a intentar, pero lo que percibo por el lado de Guido es que sí, pero no me coja del brazo, señora. O sea, ya hablaremos. O sea, de entrada no digo que no, pero
3: déjeme un poco respirar. ¿Creéis que tiene tanto Guido, tanto mercado?
1: Lo que sí que tenemos claro, o por lo menos informativamente hablando, es que ofertas de dinero más amplias ya tiene. O sea, para ir
3: en concreto,
1: al país donde arranca el
3: Mundial. Sí.
2: México.
3: Pero ahí no quiere ir, creo.
1: Bueno,
3: creo pues, que no quiere ir. Y lo que se habla de Betis y Villarreal, a mí al menos.
2: No, Villarreal.
3: Me dicen que cero.
2: No, Villarreal la descarta.
3: Que cero.
2: No, Villarreal
3: es cero. Tampoco tendrá tanto. La oferta del Valencia no es mala, ¿eh? No es mala por un jugador de 32 años. dos años no, no, más pero, un tercero pero, casi... Si
1: yo no estoy diciendo que el Valencia deje de... Claro. Lo que estoy diciendo es que lo que no puede hacer el Valencia es estar hasta el 15 no, de agosto.
0: Ha de posar un límite, ha de posar una data si de caducidad a la oferta.
1: Ojalá Guido se quede, lo digo abiertamente. Lo que creo es que el Valencia tiene que marcarse un límite de espera. Correcto. Porque si no está Guido esa fecha, tiene que ir por otro.
3: Es que Ron Gurley quiere... traer la cabeza de Guido en bandeja a Corberán.
1: Pues,
3: y quiere decir, mira, ¿ves? Aquí está el primero, lo he conseguido. Y a partir de ahí,
1: no, pues ojalá
3: hacia adelante.
1: Será un cambio de conducta, o por lo menos bueno, será una no cosa sé. Diferente. Bueno, a ver cómo y cuándo lo hacen. Porque lo que el Valencia necesita es que llegue quien tenga que ser, que llegue pronto. O sea, que llegue para arrancar la temporada.
0: No se va a creure, pero estaba diciendo, ya tenía la imagen de la del árbitre. Duolingo Brasil ya le ha tutechado al árbitre.
1: No.
0: Sí. No estoy mentiendo, ¿eh?
1: Se te ha quitado, pero perdón. Duolingo es una app de idiomas, claro.
0: ya me parece que ya esta es una de las imágenes ya sí, que forman parte de la historia de los mundiales. Duolingo Folgado.
2: No sabía lo que era Duolingo.
0: ¿No sabía lo que era Duolingo?
2: Ni idea.
1: Pues te digo una cosa, no nos pagan nada, pero de verdad que es práctica.
2: ¿Sí? Sí. Duolingo.
1: Sí, lo llevas en el móvil, práctica diaria, te haces así como sí, juegos para aprender idiomas.
0: Como a Jocs, sí. Yo le estoy pasando para refrescar el francés, me lo vas a baixar.
1: Bueno, para que le apetezca, pues...
0: Me recomanar a mi nueva neboda y la verdad es que va
2: bien. Sí.
0: Bueno.
2: Duolingo, chavales.
3: Duolingo.
2: Duolingo, gente. Depende de idiomas, Duolingo.
0: Bueno, Folgado.
2: No anego a la academia, Duolingo.
1: No. ¿Cómo ayuda? ¿Cómo ayuda? Vale, o sea, como un extra, pero.
0: Exacto.
2: Sí, Duolingo.
0: Bueno,
2: Tengo que descargármela ahora, Duolingo.
1: ¿No te ha gustado Duolingo?
2: No, vas a descargármela. Me hace gracia. Bueno, la conexión, me hace gracia.
0: También te digo una cosa. Tú pelas idiomas, eres como yo pelas
2: idiomas. Pero eso necesite Duolingo. Pero eso necesite Duolingo.
1: ¿Cómo es el árbitro que se me ha olvidado?
0: Wilton Pereira.
1: Como Wilton Pereira.
3: Sampaio.
0: Wilton Sampaio.
3: Sampaio era, ¿no? Algo así, ¿no?
1: Sampaio era un jugador de...
2: Era Sampaio.
3: No sé qué Sampaio. Lo ponía en la camiseta.
2: Sí, no sé qué Sampaio.
0: Ah, sí,
3: no la habéis visto.
0: Sí, portan el nombre. En Chicote, pero porten. Que también...
1: ¿No hay un Sampaio jugador?
3: César Sampaio.
1: ¿Y dónde jugó?
3: Voy
1: a buscarlo.
0: Brasil.
1: ¿Cree
0: que estaba en el Milá?
1: Sí, puede ser. Sí. No le pongo la cara ahora, pero el nombre me suena.
0: Sí, señor. Julián, ¿tú crees que esa no convocatoria allanar las cosas? ¿Crees que si haguera nat, si haguera no. Cosas más complicadas? ¿Eres partidario o no de posarle un tope
3: yo
0: a esa
3: creo
0: oferta?
3: Que le viene bien al Valencia, que no vaya. Uh-huh. Más que nada por eso, porque no darle pie a alargar la situación y que diga, no, es que hasta que, eso lo dicen mucho, hasta que no acabe el Mundial, me voy a esperar. Pues ahí le daba pie a su agente, a Pablo Sabac, uh-huh. a ver si conseguía más ofertas o le encontraba algo más que le gustara o conseguía más dinero, básicamente, que es lo que ahora mismo vale. Está buscando Guido, vamos, no sé lo que él,
0: pregunta lo que complicada. Parece. Havent passat el Mundial i ja sembla que finalment no anirà, encara que el dia abans hi ha un altre lesionat que pot caure i tal i qual, bueno, ja hi ha algú que està dient sense Mundial, ara a veure quin rendiment, perquè el gran objectiu per a Guido era anar al Mundial. I aquest objectiu, si signa pel València, ja no el va tindre.
3: Jo que creo que aparte de ir al Mundial, yo creo que l'objetivo de Guido era volver al máximo nivel, jugar y hacer su último gran contrato. Aparte de que para su currículum y para su ego ir al Mundial era importante, ¿no? Uh-huh. Pero al final los jugadores son profesionales. Con 32 años estaba allí sin jugar absolutamente nada. En el Valencia, para mí, creo que ha hecho un buen rendimiento, se ha dejado ver. Y al final, la situación está donde él quiso. Se la jugó 6 meses y está en posición de firmar un buen contrato. El que tiene encima de la mesa del Valencia, para mí es un buen contrato. O lo firma o consigue uno mejor. Con lo cual, le han salido las cosas perfectas.
1: Yo al final, creo que Guido... No olvidemos de dónde viene. O sea, al final Guido estaba sin jugar en un lugar donde pues no iba o no tenía pinta de que le fuera a cambiar la situación. Y el Valencia sí que sale un poco una... No sé si decir válvula de escape, pero sí como posibilidad de reencontrarse con el fútbol. Uh-huh. Además, en un lugar como España, que yo creo que eso te pone en el primer nivel.
0: Porque el Valencia tiene la marca experiencia con Cavani.
1: Sí, pero yo, por ejemplo...
0: Fins al Mundial llegué un Cavani y después del Mundial...
1: Sí, pero yo en... Bueno, Guido igual luego nos sorprende, pero en Guido, por un poco lo que también preguntas y un poco, ¿ah?, la gente te dice, yo intuyo una profesionalidad que más o menos creo que va a continuar. Pero claro, esto ya es una creencia, o sea, no conozco a Guido tanto. Pero sí que un poco se intuye, por lo que un poco ya han visto en estos 6 meses en Paterna, que seguramente ese problema no lo va a tener. Porque yo creo que Guido es de esos futbolistas que creo que da la sensación de que quieren prolongar lo que puedan la carrera. Entonces, para hacer eso te tienes que cuidar mucho.
0: Que es meserios, vamos. Que
1: sí,
0: es que
1: sí,
0: lo que va a ser cabal.
1: Sí, totalmente.
0: Folgado.
2: Es un problema económico, Manolo, y de Guido. Ha de decidir. Yo creo que la oferta, a mí me sorprende la oferta de que el Valencia le ha planteado a Guido, porque se acosta moltíssim a lo que cobraba en el West Ham, y a mí me parece una barbaritat. 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
1: Ya, pero tú eso no lo vas a cambiar de ahora a julio.
0: No, pero es que yo creo que es lo evidente. 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
3: L'han intentat també en persuadir diciéndole lo del tema de Europa. Como que este proyecto, aparte del dinero, y como lo ha dicho Salva, la oferta es muy buena, le han dicho que no se va a volver a padecer por el descenso y es lo que quieren hacer y que es el objetivo.
2: Three transfer windows, Manolo, para Europe.
0: Esta es la three.
2: Claro.
1: Ya he utilizado Duolingo.
3: Está la trilla, ¿no?
0: ¿Qué te parece?
2: Claro, es que me ha descargado
1: el Duolingo, qué rápido.
2: Duolingo.
1: Qué bien folgado tú. Qué aplicado, macho.
2: Tres ventanas.
0: Lázaro matará al pardalé de Duolingo. Recuerda.
2: Tres ventanas.
1: Se va antes de la aplicación. El pardalé.
0: No, el pardalé se marra. Le agarran batistot y se marra.
2: No, porque yo no pronuncio igual que tú. No vol dir que yo tenga problemas en el idioma. Él se ha probado toda la vida, pero. Vale, ahora sería un desastre.
1: Te está dejando ya el San Benito, ¿eh?
2: No, sí, ahora hay como el políglota de la redacción, pues ya está, claro. Que se lo inventa, pero ahí digo, no, yo lo pronuncio bien, y se lo inventa. Bueno,
1: ha dejado la huella ahí.
2: El belga también lo domino, el francés suizo también.
1: El flamenco.
0: El flamenco no, Messi, Camarón. 12 y 7. En segundo también voy Salva, la historia de Copete. 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
1: I además, esa sensación que deja la noticia es simplemente además porque genera una continuidad de algo que está siendo recurrente, ¿no?, en el Valencia. Yo venía escuchando, por eso escuchaba a Salva antes contando la noticia. Sí. Al final, para mí, la reflexión es que es la de siempre. O sea, es un poco el estado de mérito, que es. Y nunca pasa nada, ¿no? O sea, me refiero. Al final, del tema médico hemos hablado 60 veces. Hay mucho perjuicio para el equipo en muchas ocasiones por cuestiones médicas que no se han tratado, diagnosticado, según el caso, bien. y eso al final el club lo paga. Entonces, si aquí no pasa nada, es porque a nadie le importa.
2: Claro.
1: Y yo quiero pensar que a alguien le importa ahí dentro, pero no, la sensación que se exporta afuera es que a nadie le importa.
3: O que no interesa que pase nada.
1: No, pero no interesa porque alguien quiere seguir cobrando el sueldo que cobra. Sí, pero porque no puede interesar pagar, ¿no? Que alguien tenga un buen médico en vez de tener un mal médico. O sea, es que no. No,
0: bueno, Salva ya va a contar en su día que López Mateus, no me que han hasta Singapur. Ahora puedes decir, eso me delim.
3: Hay entrenadores que no han ido, ¿eh?
1: Pero yo, hay algo que se me escapa.
0: Y es lo primero que yo le iba a contestar. Y hay entrenadores que no han anat.
1: Pero,
0: que, no,
1: pero
0: no, que ni han arribat a hablar en league, con, por ejemplo, el Pipo.
1: Pero ¿sí? ¿Nos preguntáis por qué?
0: ¿El qué?
1: O sea, porque yo simplemente la razón de la ciudad deportiva y la ampliación de... No creo que sea una razón como para que vaya allí. No creo que sea una inversión para el club tan importante como para... Que LIM tenga que bendecir.
0: Te recorde que el LIM Bloqueté es la matriz de Meriton Holdings.
1: Sí, sí, eso lo tengo.
0: Es un negocio medic, ¿eh? Eso lo
1: tengo,
0: hospital.
1: Eso lo tengo claro, pero entonces estamos especulando de vincular negocios privados de López Mateu.
0: A lo mejor una externalización del servicios médicos del
3: Valencia. Ya se especuló en su día eso, ¿eh? Javi,
1: pero, no para, nuevo, pero, ¿eh? Pero para eso de verdad hace falta que vea LIM que ha habido entrenadores o directores deportivos de Valencia que no han ido. De verdad, insisto.
0: Si a Lim le recomendan,
3: ¿y a qué ha ido entonces?
1: Eso digo yo. Esa es mi pregunta inicial.
0: Si a Lim le recomendan Pedro López Mateu per la secuencia Zaragosí Murtilim, ¿vale? Que es como se produce en
1: sí,
0: el
1: sí, sí, sí, todo eso lo tengo claro.
0: ¿Vale? Vas allí, te entrevistes en él, te cae, te mola lo que te proposa, ya está blindado.
1: Pero Manolo, pero
0: en mes, a mí
1: entonces
0: me...
1: es un Lim que no sé qué nos que han Lim, enseñado.
3: ¿Tú te crees que Lim sabe ahora algo de Copete?
1: No.
3: No sabe ni quién es Copete.
0: No sabe ni quién es Copete.
1: Yo creo que no me estáis entendiendo. A mí lo que me extraña es que el señor Lim quiera perder 10 minutos en sentarse con López Mateu. No entiendo el porqué.
0: Es que a lo mejor peradinos son pedrelos.
1: Por eso vuelvo a la pregunta inicial. Y nos preguntéis el porqué.
2: Pero va a aportarlo Murti a través de Zaragoza.
1: Sí, sin explicación y la
2: porque
1: batalla.
2: Ya un negocio de permits, Javi.
1: ¿Pero
2: es
1: cuál?
2: Es evidente.
3: ¿El del hospital?
2: Pues el del hospital.
1: El del hospital, el que se va a hacer en Patera.
2: El que se volía a hacer, que ya no, sí, que no se ha fet.
1: Bueno, por eso digo, si es que ni siquiera se ha hecho.
2: Bueno, pero desde ese momento, pues está bancado. ¿Por qué? Porque
1: tan importante era que al final no se ha hecho y él sí va y director de deportivo tal vez no va.
0: ¿No se ha fet o está, sí, o si está
1: me refiero,
0: parado?
1: Me refiero, pero si lo que venís a decir vosotros, yo lo entiendo y lo reconozco y entiendo por dónde vais. Pero a mí me parece que tiene poco peso como para que el supermagnate que nos han vendido, el Lim que hemos conocido, que no coge el teléfono a nadie, ni aunque tengas que fichar a Negredo, ahora de repente se sienta media horita a tomarse un café con el señor López Mateu. Eso es lo contrario de lo que yo esperaría de Peter Lim. Ahora, dicho esto, entonces me pregunto, ¿y por qué lo habrá hecho?
0: Pues tiene en cuenta una cosa.
1: Porque me parece muy pobre que simplemente nos quedemos en eso, que además ni siquiera llega a hacerse.
0: Cuando yo era nano ya había una serie juvenil que se veía... Parker Lewis nunca pierde.
1: Oh, sí, qué gran no lo he visto, pero sé.
2: Oh, espectacular.
3: Parker Lewis.
0: ¿Vale? Peter Lim nunca pierde. Si se senta Michora en el doctor.
1: Si lo que quiero decir es que me
0: parece. De Baez no es.
1: Me parece.
0: De Baez no es.
1: A ver, no quiero decir lo típico de. Tiene que haber algo. Porque esas especulaciones son un poco gratuitas. Pero me parece pobre el peso de lo que estamos diciendo. Como para que el señor Lim, que no aparece en ningún lado, que no sé qué, de repente le dedique un rato. Ahora, dicho esto.
2: Bueno, pero van a
1: igual
2: a Singapur,
1: hemos perdido demasiado tiempo hablando de eso.
2: Sí, pero van a Singapur, Javi, es evidente.
1: Por eso estoy. Si lo que vengo a decir es que estoy alucinadísimo de que eso es.
2: Ah, bueno, ya, yo también.
1: Que es lo que no acabo de entender la justificación.
0: Bueno, 12:22. Haremos escoltar a la Che. Venga, ¿el opino de qué?
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0: 12:22. Juliana, acabas de producirle una onada de embecha interior a Folgado.
1: Creo que estuve en ese mismo concierto.
2: ¿Sí?
1: Pues sí, lo viste en el Low, yo también.
3: En verano.
1: Por lo menos, sí.
0: Bueno, estén preguntando sobre los mundiales. Que recordéis, si la nevo a seguir, si vos agrada. 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
3: no sé.
1: Nada, es un flow así un poco...
2: ¿Cómo el qué? Perdón.
3: 6-7.
2: ¿Qué ha pasado?
0: Pues que un oyente en esa respuesta, si va a seguir el Mundial, te digo 6-7. A lo mejor es que va a haber 6 o 7 partidos, no sé.
2: 6-7.
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0: 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No creo que pueda seguirlo mucho por tema trabajo y familia, pero al menos los de España seguro los seguiré. 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
1: A veces sí, a veces no. A veces sí, a veces no.
2: Sí, 6-7.
1: A ver si me voy a ir aquí sabiendo esto. Que ya es un avance para mi vida, la verdad. Mi hijo no para decirlo. O sea que...
0: Tú ves lo que te han dado antes. Tú lo del 6-7. Ya no pregunto, del Duolingo. Ya. Si es que estén avanzando ya.
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1: Escuchando a los siguientes he llegado a una conclusión que ya hace mucho tiempo que llegué en los últimos años, que es qué sensación tan bonita para el seguidor medio del Valencia, supongo que para el de Levante y otros también, cuando de repente llega la selección y los buenos son los tuyos.
0: Pero sabes lo que también...
1: Ese cambio de sensación.
0: Pero sabes también lo que... La amargor que te quedes. Que
2: Javier va... Villarreal te set futbolistas en el Mundial.
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1: me veo ya el GIF.
2: Kia Linfa.
1: El GIF de Peter.
0: De Kia. Kia, que es el
1: Molar.
0: Kia, o de Ron.
1: No,
0: o de Ron.
1: No,
0: o de Ron.
1: No tapemos más. Peter.
2: Kia dirá 6-7.
0: 6-7, ¿eh?
2: Sí. Y Solís también fará. Mira, Solís también le quedaría el meme.
1: También estaría ahí, el flow de Solís. Estaría bien también.
0: Correcte. Bueno, 12:26.
1: Pero bueno, que te lo has llevado por el lado malo. Lo que quiero decir es que, joder, al final, cuando te comes los truños de temporada, como te ha comido con el Valencia, que de repente el siguiente partido, que te tomas medio en serio, vayas con los buenos, es como un salto de repente del todo al nada.
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1: Ah, bueno, claro.
0: Y se van a ser los dos primeros. ¿El 86
3: no fue por la noche? ¿No fue de madrugada, sino que te quedabas? Yo creo que a mí no me dejaron quedarme. Oía a mi padre por ahí cantar.
2: Sí, era de matinada, ¿eh?
0: Era de matinada.
2: Pero no era
0: del matí. Pero era también del matí.
3: Sí, pero no de acostarte y de levantarte. No,
2: era de quedarte. Era de quedarte.
0: Bueno, en mi casa como se...
1: Yo en esto no participo.
0: Mol futbolero.
3: Sí.
1: A los que estabais en el 86 os lo dejo.
0: Escolta. Yo recuerdo que... mol mal detalle.
3: No me dejaron al de Dinamarca, que era cuarto, era octavos, ¿no?
0: Vuitens.
3: Y el siguiente, Bélgica,
0: sí.
3: Ya eran vacaciones, Y ahí sí me dejaron.
0: Y Palma España.
2: Pues sí. Yo tenía un examen después, creo que era del de Dinamarca, de recuperación.
0: Un examen de recuperación.
2: De matemáticas.
0: Sí. ¿Y recuperares?
2: Sí, aprobé.
0: Bueno, está bien. Això. 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
1: 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A disfrutar el Mundial.
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2: A descarregar el Duolingo.
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2: 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David, què tal?
0: Mira, t'haig de dir-te una cosa, coneixent-te estaràs de los nervios, no?
2: Un poquet, porque se junta todo en las mismas fechas, pero bueno, ya al final lo tenemos ya todo asumido.
0: Sí, no, ya forma parte, son gafes del oficio.
2: Exacto, gafes del oficio, se junta todo. Luego ya, cuando ya pasan las hogueras, hay como una época larga, larga, larga, que ya dices, aquí ahora ha estado todo tranquilidad y hasta Navidad no se entrega nada, pero ahora es todo como muy a trompicones, ahora esto, ahora lo otro, ahora el concurso, ahora resolución del concurso, ahora presentación, ahora el himno de la exposición, ahora... És una locura, però bueno, bien.
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2: Sí, sí, és que se passen los trimestres, este trimestre se ha pasado volando, o sea, és una locura, però bueno, bien, és lo que hay.
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2: sí.
1: No?
2: Sí, es Bostefes de Falles, es como explicar un poco al público infantil un poco pues todas las actividades que están marcados en el calendario en el calendario fallero o el calendario anual de la semana fallera, sobre todo, que es así como la que más marca la fiesta, pero que luego durante el año pues hay otras actividades que también están ahí. Y es un poco para los críos, para que lo vayan viendo y a modo muy didáctico, de sobre todo como contado un poco para ellos como si fuera de juguete todo.
0: Paco, ¿qué tienen los infantiles que tiren tan y tan agraden, sobre todo a algunos artistas como vosotros?
2: Pues ahí yo creo que a nosotros, por ejemplo, nosotros directamente haciendo en las fallitas pequeñas, o sea, para niños y niñas, porque, no sé, es como que conectamos enseguida, o es un camino que ya sabemos por dónde tenemos que tirar, porque yo grandes es una cosa que es, no lo sé, y claro, aparte ya del crío, pues ya quieres que también conecte con el adulto que va a verla, o que lleva al niño, o no, o sea que, y nos gusta pues eso, que sea sobre todo muy fácil de ver.
1: Claro. Es siempre, siempre hablamos de que tenéis un estilo muy personal. Este año os mantenéis con estas líneas, pero sí que ayer contaba Ceballos que es un poco, os habéis inspirado en también ilustradores del mundo Disney, ¿verdad?
2: Sí, nos hemos fijado sobre todo en el trabajo de una de las ilustradoras fetiche de Walt Disney, que es Mary Blair.
0: Mary Blair, ¿sabes? Paco, que el otro día estaba explicándole a Mar Gómez, dic, Mar, ¿conoces a Mary Blair? Dic, de fet, la frase de Disney era, ¿qué está haciendo Mary Blair? Porque a la mínima enseguida tiraba más de ella. A mí me agradó molt Mary Blair, es la que va a diseñar Alicia, sí. La que va a diseñar, entre otras cosas, la atracción de Ilse Mott Wall en Disney, etcétera, etcétera. Ah, no sabía yo eso, me encanta. Contamos, Paco.
2: Sí, sí, bueno, pues ella era un poco, pues la decían, se suele decir que Disney tenía todo este equipo de diseñadores, de ilustradores, de pintores que recurría a ellos, pero de ella era de la única que tenía obra pictórica en casa, colgada, solo. Y ella realmente estuvo trabajando en las grandes películas. Era la que hacía un poco los monstruos, ¿no? O sea, los monstruos me refiero, los primeros bocetos de escenas, de cosas muy cinematográficas, de planos, de personajes. Y sobre eso luego se basaban en los ilustradores en hacer tanto Peter Pan, Alicia en el País de las Maravillas. Esas locuras vienen un poco de la cabeza de ella primero. Y ella luego hizo varias atracciones, y una de las atracciones que es un poco la que nos hemos fijado es la de It's a Small World, que es una atracción que ella hace para una feria del Día del Niño.
0: Sí, una exposición, una especie de exposición universal, sí.
2: Sí, y entonces ella hizo esa atracción que le llamó mucha atención a Walt Disney, y lo que hizo fue comprarla para llevarla a su primer parque.
0: Sí.
2: Y a partir de ahí es una atracción que está en todos los parques, con algunas variaciones, pero básicamente el espíritu de ella está ahí. Y eso es una de las cosas que a nosotros más nos gustaba, porque es siendo una ilustradora que falleció a finales de los 70, que hace bastantes años ya, y sin embargo ella tiene una plástica que puede llegar a los niños en cualquier momento. O sea, ahora mismo esa atracción o cualquier dibujo de ella o un mural, o el crío lo entiende perfectamente, porque es como muy, muy
0: atemporal,
2: cercano.
0: Sí, es muy atemporal.
2: Sí, es muy atemporal.
0: Sí, sí, sí, sí.
2: Entonces, queríamos hacer, pero a la valenciana, ¿no? Y a la fallera, ¿no? A llevárnoslo a nuestro terreno, que eso nos gusta mucho, lo de adaptar, y adaptamos eso ahí a nuestro rollo y a ver qué tal, y la verdad es que muy bien.
1: A mí me parece muy complicado el tema fallas infantiles, porque, vale, una falla adulta puedes meterte en tema crítica, en tema político, pero aquí tienes que buscar algo que sea atractivo para niños y para mayores, pero también sin cruzar ciertas líneas, ¿no?
2: Sí, hay cosas que te vas controlando de por aquí no puedo tirar, por aquí sí. Aunque nosotros la verdad es que cuando nos da el puntazo hemos hecho algunas barbaridades y hemos dicho, veremos a ver, y luego no ha pasado nada. Porque
0: claro,
2: a Rosita Mores la hemos hecho en dos ocasiones con las pezoneras en movimiento, y yo decía, madre mía, esto, a veremos a ver, que es una falla infantil. Y luego, sin embargo, la aceptación del público era buenísima. Y vídeos y reels y el vídeo para arriba y para abajo, la gente lo veía, o sea... hay veces que sí que se puede arriesgar, pero con un poquito de cuidado, pero que a veces muy bien.
0: Paco, con cuidado y suerte también, ¿no?
2: Sí, claro.
0: Que no pilles algo, que les han cruzado tres cables y no ves claro. Esa persona diga algo y a partir de ahí comence todo a desencadenarse.
2: Exacto, sí, sí. Sí, sí, sí. Hay que ir un poco con bastante tiento.
0: Bueno, parlant de la sort, el ninot de Fogueres, el ninot indultat, està a punt ya, ¿no?
1: Está el diumenge con Ixerem, y Paco, sé que tú me dirás que no y que todo puede pasar, pero partís con cierto favoritismo, digamos, ¿no?
2: Veremos. Es un ninot que queríamos ahí apostar por continuar como el año pasado, y lo hemos llevado a nuestro terreno también a lo que es lo de la hoguera, porque sí que es verdad que sí que teníamos pensado primero otra cosa, pero luego lo modificamos. Y pero bueno, esto es cuestión de suerte y que vaya mucha gente a votarlo. Entonces yo es en plan de que hasta que no llegue el momento, nada, el domingo creo que por la tarde es cuando se dice. Y es un poco la antesala, ¿no? de las hogueras, que el viernes ya es el día bomba, que es cuando nosotros ya el sábado apagaremos los teléfonos y no queremos saber nada de nada, porque eso va a ser una semana de locura.
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2: Sí, sí, el año pasado también coincidimos. La verdad es que nosotros hemos coincidido varios años, porque el último año que nosotros hicimos ayuntamiento, que la hicimos con Marina Puche, era cuando Pere Baenas hizo con Steve las dos palomas también. Entonces, que hemos coincidido en alguna ocasión y, claro, luego en Alicante sí que coincidimos también en Fogueres, Carolinas, sí, un año, y luego el año pasado en Sagrada y este año otra vez. Es como que parece que vamos muy de... vamos muy empastando, ¿no? Los dos talleres siempre en las comisiones.
1: De hecho, en Fogueres coincidisteis y a vosotros os dio suerte porque ganasteis.
2: Sí, sí, exacto. Justo ese año coincidimos con él y fue el año 22, creo que fue. Y la verdad es que muy bien.
1: A ver si tenemos, si os trae la misma suerte este año.
2: Ay, ojalá, ojalá. Esto es muy difícil y es muy cansado. Y la verdad es que ese tipo de cosas, la verdad es que da bastante de motivación para seguir adelante.
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2: Sí, sí, el 24 hicimos la de los libros, la de Schierenberg, con Marina Puche, y ya el 25 y 26 solo hemos hecho Plaza de la Reina.
0: Bueno, això, però la de la Plaça de la Reina, tot i no ser de la envergadura de la municipal, enguany disteix un pelotazo, li encantava tot el món, eh?
2: Sí, sí, sí, la verdad es que fue una locura y era un tema que nos apetecía mucho y también nos pilló un año que habíamos tenido otras faenas, pero para plantar fallas solo teníamos esa y lo dimos todo. Entonces estuvimos ahí a tope con los Reyes Magos y con todos los personajes de la Navidad, que también estaban, que yo supongo que los verías, sí, los pajes de Alcoy.
0: Los pajes de Alcoy, sí, claro,
2: que vas a contarme. Que nos etiquetaron y todo allí de Alcoy. Y la verdad es que muy contentos con el proyecto. Fue un proyecto que fue muy cansado al final, luego tuvimos un poco de mala pata porque se cayó justo una hora después de plantar, se cayó el toldo encima de la fallita y se rompieron un par de cosas, pero las pudimos arreglar más o menos corriendo y tirar para adelante. Pero la verdad es que muy contentos con el resultado y la gente estaba muy contenta también.
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2: Yo creo que a todos los que estábamos allí nos gustó tanto que luego nos daba pena que él se quedara ahí ya como reservado, guardado en una caja y porque fue muy bonito. Y a la gente, ya te digo, es que luego nos lo decían, ¡ay, qué chulo, tal, no sé qué! Y bueno, yo creo que los propios actores estaban todos que parecía que cuando se acababa la obra se iban a poner todos a llorar.
0: Y el par explorant también casi.
2: Sí, sí, uno no, sí, sí. A nosotros se nos cayó la lagrimita porque fueron es que... muchos sentimientos y, sí, y luego la verdad es que la obra fue una maravilla y el final que le dieron y todo fue muy emocionante. Y te pilla un poco flojito porque es justo en el momento del mogollón fallero ya y claro, pues ya...
0: Quan comença tot, también. Es de ver, sí, sí, sí, en ese momento es quan comença claro, tot.
1: Paco, para ir terminando, ¿cómo tenéis los planes para bajar para Alicante? ¿Cuándo cargáis y cuándo plantáis allí? Que nos pasaremos,
2: ¿sí?,
1: a veros.
2: Sí, nosotros el mismo viernes. Nosotros somos muy de hasta el final, entonces de aquí saldremos tarde y nosotros desde planta A empezaremos tarde, al final tarde-noche y ya cogeremos toda la noche. Si tenemos suerte y acabamos pronto, pues bien, si no tenemos suerte, pues tenemos toda la noche para poder plantar. Pero bueno, espero que acabemos a una hora prudente y podamos descansar un poquito.
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0: Mira, el fons este ahí, rotllo...
1: Plácido Domingo. Plácido Domingo. Ahora que vuelve a rodar...
0: Cantant-li al Mundial. Claro. És com si m'hagués dit Carreras cantant que viva España. 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
1: Fenomenal. O sea, aquello fue un acontecimiento. Ahora que vuelve a rodar el balón en un nuevo Mundial, hoy, en nuestra sección nostálgica, vamos a viajar hasta 1982. Sí. Hay un montón de sorpresas ese año, ¿eh? No solo, no todo va a ser...
0: O sea, anem a pasar el temps en el 1982.
1: Sí, el año en el que España se presentó al mundo y en el que la Comunidad Valenciana vivió también algunos de los acontecimientos más importantes
0: de
1: su historia reciente. Porque si hoy hablamos de grandes acontecimientos deportivos, aquel verano nuestro país se convirtió en el centro del planeta, ¿no? Como lo está siendo ahora México, Estados Unidos y Canadá. España organiza el Mundial de Fútbol entre el 13 de junio y el 11 de julio del 82. Habían pasado 16 años desde que la FIFA concediera la organización a nuestro país.
0: Mira que tenían tiempo para prepararse las cosas.
1: Fíjate, si tuvieron 16 años. Y Valencia fue una de las grandes protagonistas. ¿Por qué? Porque el estadio Luis Casanova, el actual Mestalla...
0: ¿Cuánto de tiempo sin decirle Luis Casanova? Se'n recordeu, era el Luis Casanova.
1: Sí, fue una de las sedes por sus gradas pasaron algunas de las mejores selecciones del planeta. Miguel Tendillo y Enrique Saura cuentan su experiencia, muchos años después, claro, mundialista, en aquella cita histórica para el Coliseo Valenciano.
2: Una inmensa alegría el jugar un mundial, ¿no? Y damunt tenían que jugar en el camp nostre, diguem, en casa, pues allò era increíble.
3: Estar en València y fer el mundial en casa es lo más gran pa un jugador, y més de nosotros que som d'ací, de la terra. 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
1: Sí, pues com acaben de decir Tendillo i Saura, los valencianos, España no brilló demasiado y quedó eliminada muy pronto. Pero el campeonato tuvo un héroe inesperado, Paolo Rossi, porque el delantero italiano pasó de ser muy cuestionado a convertirse en la estrella del torneo y llevar a Italia hasta el título mundial. Que
0: pero son las cosas estas que pasan en el fútbol, también te ha de decir, ¿eh?
1: Fíjate, en el 82 ganaron y llevan cuántos mundiales sin... ¿no? En este no participan, o sea,
0: pues algo,
1: Italia...
0: Algo muy paregut a nosaltres en Eurovisió, que vam guanyar en el 69 i ja no ho hem catat, i estem en el 2026, eh? O sea, mira que no han tenido oportunidades, pues ni flower.
1: Sí, pues con el Mundial 82 miles de aficionados extranjeros descubrieron una ciudad que entonces era muy distinta a la actual. No había ciudad de las artes y las ciencias, ni AVE, ni teléfonos móviles. Valencia tenía poco más de 700.000 habitantes y todavía conservaba el aspecto
0: ni
1: de una
0: tenía,
1: ciudad
0: ni tenía radio televisión pública, ni tenía
1: a abrirse.
0: Flipante,
1: sí,
0: claro.
1: sí, claro, es que nos creemos que Valencia ha sido siempre así, pero no, todo ha ido evolucionando.
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1: Claro, y bueno, todo eso, la Valencia se mostraba para los visitantes, para la gente que venía. Pero ¿cómo fueron las retransmisiones al mundo entero?

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1: Y ahora que lo estás diciendo, yo recuerdo esas teles que ponían como los tapetes de
0: un
1: ganchillo
0: tapet, sí, damunt
1: y
0: de la
1: luego
0: tele.
1: Algo encima en una maceta.
0: Bé,
1: o algo.
0: Lo més conegut pues... era la gitana que es posava damunt de la tele, és a dir, bueno, l'hem coneguda sempre per la gitana, però realment era
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1: Pues ya era tele, ya teníamos la televisión en color.
0: El Bou o la Wendolin, que dirien els morancos, que era la nina de la mili, que sempre acabava damunt de la tele, que se recordó que li estacaves la corneta i ja... 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Sí.
1: Pues
0: les teles donaven pa molt.
1: Sí, llevaba poco tiempo el tema del color en las televisiones, aquella televisión que era de los dos canales, ¿no? Y acababa de estrenar y cada vez llegaba a más gente. De hecho, se inauguró Torre España por el tema del Mundial.
0: El pirulí.
2: 1.200 millones de personas, cifra récord jamás alcanzada, seguirán el Mundial 82. El centro de todas las operaciones estará aquí, en las nuevas instalaciones de Televisión Española, en Torre España.
0: Cristina García Ramos, bueno, en estos momentos la viuda de Diego Carcedo, sí, que és una de les veus mítiques de Televisió Espanyola.
1: Sí, la escuchamos y te traslada.
0: Es como escoltar a Rosa María Mateo.
1: Sí, hay voces que se han quedado ya en nuestro
0: Exacto.
1: imaginario, ¿no? Las tenemos incorporadas.
0: Sí.
1: Pues para mejorar las retransmisiones televisivas del Mundial se inauguró lo que comentábamos, Torre España, conocida popularmente como el Pirulí, que acabaría convirtiéndose en uno de los símbolos del skyline madrileño.
2: Esta torre de 220 metros define ya el nuevo paisaje urbano de Madrid. Atrás, a mis espaldas, quedan ya la Torre de Valencia, la Telefónica o la Torre de Madrid, que eran considerados hasta hace bien poco los puntos más altos de la capital de España, pero han sido ganados en altura. Esta torre tiene en su base un diámetro de 12 metros y aquí en el punto más alto, donde nos encontramos ahora mismo, el diámetro es solo de 7 metros.
0: Clar, és dalt del tot, el pirulí. 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Sí.
1: Claro. Y para representar esa nueva España se eligió una mascota. Por primera vez no era un niño la mascota que se elige.
0: Y era molt valenciana.
1: Sí, que hoy sigue despertando simpatía y nostalgia. Naranjito. Una naranja. Realmente creo que a Chicho Ibáñez Serrador no le sentó muy bien porque se parecía un poco a la Ruperta.
0: Podría ser.
1: Claro, o sea que sí que es
0: Pero
1: cierto.
0: Era més inarticulat Naranjito que la Ruperta. Continué veient a Naranjito y resulta incómodo menejarme si fuera Naranjito.
1: Sí, porque era una naranja con camiseta roja, botas de fútbol y un balón bajo el brazo.
0: Exacte.
1: Naranjito. Y bueno, no sé si la voz que tenía Naranjito es de una actriz, la que siempre ha hecho los personajes de niño, que era Amelia Jara,
0: sí.
1: que grandísima actriz de doblaje. Pues Naranjito estuvo a punto de no ser una naranja. ¿Sabes con quién se las tuvo que batir
0: ya
1: Naranjito?
0: Me facho una idea, no sé por qué.
1: Con un toro, con un torero y hasta con un personaje inspirado en el Quijote, pero al final ganó Naranjito. Y tampoco fue muy aplaudida al principio, ¿eh? También le pasó como a Kobe, que dijeron, pero una naranja...
0: Tenía una novia, ¿no? O un amic que era una llima,
1: sí, sí.
0: Una novia que era una mandarina, no sé, y un amic que era una llima, una cosa de este... Sí, el amic era una llima, ¿no? El amic era una llima, sí. Estes coses, claro, és que van anar evolucionant en el temps perquè crec que se van arribar a fer sèries de dibuixos i tot en Naranjito.
1: Claro, claro. Ahora entraremos en la serie. Pues sus creadores fueron los publicistas sevillanos José María Martín Pacheco y María Dolores Salto. Ganaron ese concurso con más de 600 propuestas.
0: Pacheco... que sabíeu, i recordeu-se'n, que és el creador de los electroduendes, José María Pacheco. 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
1: María Pacheco. Ja apuntava maneres con,
0: sí, sí, era un dels
1: con la mascota del Mundial. Pues Naranjito fue un fenómeno social. Yo eso ya no me acuerdo, yo no tuve ningún Naranjito, pero tú tuviste algo merchandising,
0: sí,
1: de Naranjito.
0: Sí, me recordé, si no m'enganye mal, si no m'enganye, la caixa d'estalvis d'on tinguem us va regalar una cosa, que era una taronja, era un naranjito que anava en un moll i unes pates i dalt portava un boli a estacar, que era un portabolis. Que,
1: claro,
0: que
1: porque es que sí. Había de todo, mira.
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0: Buah, imagínate.
1: Aparecía en juguetes, en anuncios, camisetas, claro. Creo que había cojines de Naranjito y también cromos.
0: Claro,
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0: 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Els inicis del merchandising, realmente.
1: Sí, y además todo tipo de productos. Este era otro.
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1: De hecho, fue la primera y hasta ahora la única fruta que ha protagonizado un Mundial de fútbol y además yo creo que de la más famosa, de la, claro, que de la que se han hecho más artilugios.
0: Tampoc mos va anar tan mal en una mascota com ixa, eren
1: no.
0: Agut pitjors, eh? No era futbolera, però Curro, encara no sabem avui en dia què era Curro,
1: sí,
0: el
1: sí.
0: De la Expo 92.
1: No, i vas a ver si no nos ha ido nada mal. Tuvo incluso hasta su propia serie de televisión, como sí. Estabas comentando.
7: Esas filmaciones las destruiré yo antes de que lleguen a su poder.
8: Hemos podido recuperar las películas del Mundial de México de 1970.
9: Solo la mitad.
8: Entonces no tenemos tiempo que perder, hay que perseguir a Truspa.
0: Bueno, era la mateixa veu que era una vez el hombre, la abeja maya y todo. Claro, era una señora la que feia de personatge infantil y de chiquets, afortunadament.
1: Amelia Jara.
0: Claro, afortunadament, avui en dia els chiquets doblen els chiquets, ja no és com abans que les senyores doblaven els chiquets.
1: Pues la serie de Naranjito se llamaba Naranjito Fútbol en Acción y seguía las aventuras de Naranjito junto a sus amigos, lo que comentabas, Clementina, Citronio y el robot Moviola y Marchi, ¿no? Y entre aventuras y viajes por la historia del fútbol, enseñaban las reglas del juego, defendían valores como el compañerismo, el respeto y el juego limpio, frente al villano Truspa y sus hijos, los Cocos, porque el villano...
0: Era un chungo.
7: ¡Aniquilado Naranjito! ¡Ya no serás mascota! ¡Ningún ser tan desagradable podrá ser estrella de los mundiales!
10: Suelo inyectado con mala intención a Naranjito para que deje de ser la mascota del Mundial de Fútbol. Este debe de ser...
0: Ara ho veus a so, ho escoltes i el pasta... Vergonyeta aliena y todo, ¿eh? Sí, sí, dios.
1: La serie, pues espérate, porque la serie contó incluso con intervenciones de Alfredo Di Stéfano y narraciones de Matías Prats. Y
0: de Matías Prats, abuelo.
1: Sí, sí.
0: Porque ya no es pare o fill, no. Ahora es Matías Prats el yayo.
1: La primera.
0: El patriarca, la primera, sí.
1: Y fíjate si sigue vivo el recuerdo de aquella mascota que este mismo año, 2026, ha vuelto a la televisión por primera vez desde el 82. Ahora hay un canal que está emitiendo la serie de Naranjito.
0: Sí, si cree que es el mateix canal en el que yo veis Falcon Crest.
1: Sí, pues entre capítulo de Falcon Crest y capítulo
0: el spot,
1: puedes echarlo.
0: No, ix Naranjito, fent una especie de promo, i Marchi este, el robot que hi ha en ell, sí, sí, sí. 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
1: Ja, de quitar-te-la encima, ¿no?, a la Angela Channing. Como el villano Truspa este, ¿no? Bueno, pues hace, además, no contentos con haber puesto, ¿no?, la serie de nuevo, programado la serie, hace apenas unos meses, la FIFA registró oficialmente los derechos comerciales de Naranjito en toda la Unión Europea hasta el año 2035.
0: ¿Que no estaban registrados?
1: No, los tiene ahora ya para ella. 44 años después, sigue siendo una de las mascotas deportivas más reconocibles. Fíjate que ha sido hace unos meses, ¿no?
0: Claro.
1: Cuando lo anunciaba. Pero bueno, 1982, Naranjitos aparte. fue mucho más que fútbol. Fuera de los estadios también estaban ocurriendo acontecimientos históricos y para la Comunidad Valenciana fue un año fundamental. Entró en vigor el Estatuto de Autonomía Valenciano. Nacía oficialmente el autogobierno, tal y como lo conocemos hoy. Sin embargo, aquel año también dejó uno de los episodios más dramáticos de nuestra historia.
9: Gobierno Civil de Valencia y la Junta de Protección Civil ruegan a todos los vecinos de los pueblos próximos al embalse de Tous abandonen sus hogares, marchando en familias agrupadas y sin usar vehículos hacia los lugares más altos.
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1: La rotura de la presa provocó inundaciones catastróficas en la ribera, miles de personas tuvieron que ser evacuadas, pueblos enteros quedaron anegados y los daños materiales fueron enormes. Y ese mes de octubre, Felipe González obtenía una mayoría absoluta histórica, que muchos consideran el cierre definitivo de la transición democrática. Pero mientras tanto, en el mundo sucedían acontecimientos que marcarían las décadas siguientes. En Reino Unido gobernaba un personaje de película realmente, Margaret Thatcher.
0: La dama de ferro.
1: Sí, una de las figuras políticas más influyentes y controvertidas del siglo XX. Ese año estalla la Guerra de las Malvinas. No sé si recuerdas, ¿no?
0: Sí,
1: que
0: sí,
1: fue todo
0: sí.
1: Un acontecimiento, Argentina y Reino Unido en este conflicto, que fue breve pero fue muy intenso y muy mediático también, y que terminó con la victoria británica y dejó más de 900 muertos. Y en Estados Unidos, ¿quién reinaba? Hablando de Angela Channing.
0: El ex de Angela Channing, Ronald Reagan.
1: Hablando de Channing.
0: Sí. Bueno, de Jane Wyman.
1: De Jane Wyman. Pues sí, Ronald Reagan estaba en la Casa Blanca impulsando una nueva política económica y una fuerte escalada de la Guerra Fría frente a la Unión Soviética. Como ves, siempre estamos como en el día de la marmota.
0: Sí, todo es,
1: o sea,
0: igual.
1: Da igual que estemos en el 82, en el 2026 y tal. Pero la televisión, esa televisión que decíamos que tenía un lugar donde poner un trapito, algo,
0: un naranjito.
1: Un naranjito, una figurita. ¿Qué se veía? ¿Qué venían los millones de españoles que seguían cada semana?
0: Jo crec que una sèrie que el seu nom no era ja més que res per com es dia, sinó per les reposicions que porta, passats els anys, que s'ha tornat mig blava, mig turquesa.
1: Una sèrie que nos dejó momentos como este.
11: ¡Sante que ha muerto! ¡Sante que ha muerto! Ha muerto Chanquete.
0: És el primer spoiler de la història, perquè abans de que Chanquete palmara, la revista de televisió de l'època, com era el teleprograma, ja ho va anunciar. 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
1: Ojo,
0: Chanquete.
1: Ojo, que se nos acaba el amigo. Fíjate que comentábamos el otro día con María,
0: sí,
1: con Fernández Reynoso, que cómo le marcó ese personaje, cómo estaba harto de que le llamaran Chanquete.
0: És que ya era amiga personal de Antonio Ferrandis,
1: sí. Claro, ¿quién no recuerda a Javi corriendo por la playa anunciando a sus amigos la muerte de Chanquete? Y bueno, mientras en la calle, la música que sonaba era la movida, pero Michael Jackson, ¿qué publicaba?
0: Oh, una genialidad.
1: En el 82.
0: Lo mejor del Thriller, para mí, ¿sabes qué es? La veu de Vincent Price.

0: 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Fernando Gómez Colomer.
1: Hola, buenas tardes.
0: Bueno, un Mundial per a un futbolista, què és?
1: Tot. Sí. Hombre, al final yo siempre he dicho lo mismo. Estás entre los 20 y pocos elegidos para poder ir, aunque luego participes poco, como me tocó a mí, por ejemplo. Pero estás entre los 20 y pico elegidos para poder ir representar a tu país. Y además lo principal, y es que seguramente has ido a la selección porque lo has hecho bien en tu equipo. Uh-huh. Eso es lo principal, ¿no?
2: Claro.
1: Eso es como un reconocimiento y una y es la valoración y la comprobación de que, bueno, pues las cosas no te han ido mal en tu equipo y por eso has sido seleccionado.
0: Nacho, el Mundial ya lo tenemos ahí, ¿eh? Ahora una tracada absoluta de partits, 104 partits. ¿Tú eres favorable de estas 48 seleccions que són de un Mundial tan llarg?
3: Sí, tot això ha girat a més, s'amplia, s'incorpora a seleccions que igual abans era impossible que somniaren, ¿no?, en estar en un Mundial. 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
1: Hay muchos así. Meter a tantes seleccions hace que les primeres fases...
0: En aquesta primera jornada crec que està l'Anglaterra, si no m'equivoque, Anglaterra-Croàcia, no me sé el calendari.
1: Francia-Senegal, un Francia-Senegal por ahí, pero es que los enfrentamientos... has metido muchas selecciones. El partido de ayer, Sudáfrica, realmente no demostró el nivel necesario como para ni siquiera competir. Solo perdió 2-0, pero fue México fue muy superior sin hacer un gran partido.
0: Ayer parlava en un internacional y me decía, vosaltres que heu viscut moltes concentracions i dia, bueno, en tantes seleccions, tu imagina't que arribes a la final, és mes i mig concentrat.
1: Sí.
0: 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Fernando, tú, Nacho, ¿cómo concedo? Oye, está lo del escártel, es broma ya, pero es que
1: no,
0: al final, mes y mig.
3: Sí, lo que pasa es que hoy también ha girat un poquetet la previa, la preparación de un Mundial. Yo recordé, por ejemplo, sí, también la selección española en un Euro y un Mundial que las preparaciones duraban mes y mig.
0: Mes y mig.
3: Pero
0: da molt d'avanç.
3: Mes y mig, pero mañana y tarde. Vull dir, de entrenar de... No, ¿qué voy a decir? 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
1: Hombre, lo que pasa es que es verdad, eso es así, pero claro, la temporada está tan cargada de partidos que un par de semanas, pues bien, un par de semanas y ya está, no más, porque sobre todo necesitas mantener e incluso recuperar a los jugadores
0: que también ahora, lo están frente,
1: porque sí. y luego es verdad que el hecho de ser una selección favorita como es España te permite afrontar los primeros partidos pues con cierta no relajación, pero bueno, puedes hacer que participe gente menos habitual y o dejar que la gente se recupere más. Antes España era favorita, pero de boquilla, porque
0: sí,
1: no había ganado nada. O sea, España teníamos que llegar muy lejos, pero no, si no hemos conseguido nunca, ¿cómo vamos a llegar? Cuando lleguemos lejos, entonces ya sí que seremos favoritos. Y la exigencia era grande y desde el principio tenían que estar los mejores sobre el terreno de juego. O sea que. Y luego, aparte, también me he fijado, porque igual antes era partido cada tres días, ¿eh? Tres o cuatro. Ahora estábamos cada cinco o seis días. En la primera fase, por lo menos. No sé si luego igual también será después.
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1: Sí, sí. España juega el 15, el 21 i el 27.
3: Pues imagina.
1: O sea, seis días de diferencia en 12 días jugar a tres partits.
0: Claro, pero eso diría yo, esta concentració, en el bàsquet se diu la família, no? 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
0: Bueno, ¿Cómo duyes, Fernando? ¿Tú?
1: Es que allí solo éramos tres del Valencia, Chacorena, Quique y yo. Estaba la Quinta del Buitre y tal, pero bueno, jugabas un poco al ping-pong. La verdad es que no vi.
0: Al gol no jugabas.
1: La verdad es que no vi muchas partidas de cartas, ¿no? De verdad. O sea, de cartas no
0: esto
1: vi.
0: Esto sería en mes el del básquet.
1: No vi muchas partidas. No, nosotros en el autobús y eso sí, pero cuando viajábamos en autobús, te tirabas de aquí a Bilbao en autobús. Claro. Y decías, pero en aquella concentración no era un poco, pues a veces el ping-pong, entrenamiento mañana y tarde, pero vamos, poco entretenimiento.
0: Sí, pero eso di que sí. A nivel mental, a mí me dicen, bueno, es que a nivel mental es difícil, ¿no? Sí. Perquè és un molt de temps, però tu si arribes, clar, al final.
3: Sí, sí. 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
1: Sí.
0: Portugal...
1: Jo crec que Francia, Espanya, quizá un pelín por debajo, però puede ganar Portugal. Y luego el resto, es que a Inglaterra no la veo. No la veo para ser campeona. A Alemania tampoco la veo. Y
3: Brasil.
1: Y Brasil tampoco. La veo.
0: Argentina.
1: Bueno, Argentina podría estar ahí en el escalón de Portugal.
0: Sí.
1: Quizá.
0: En tercer.
1: Sí, porque al final, cuando eres campeón del mundo, sueles confiar mucho en los mismos jugadores o casi en los mismos jugadores 4 años después. Pero es 4 años después. Y entonces puede llegar muy lejos Argentina también, pero sí, yo creo que Francia, España. Son los principales favoritos y no quiero dejar de que yo creo que puede llegar lejos Países Bajos. No la nombra nadie, no. pero yo
0: siempre es una selección.
1: No, pero es que para mí ha sido la selección que mejor ha competido a España en los últimos 5 años. La que mejor ha competido en la Nations League.
0: La apuntem.
1: No, hombre, no sé. Luego te toca un cruce difícil y caes. Pero Países Bajos contra España es que me gustó mucho allí y aquí. Que aquí fue en Mestalla.
3: También posiblemente el argument de Países Bajos es un poquito el fútbol de España, ¿no? Y la jugada de tú a tú. No hay tantas selecciones con Diu Fernando que le pueden jugar a España de tú a tú. 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
1: El medio és on tiene problemas. Sí, claro. Bueno, y atrás seguramente también, pero... Pero sí, ahí Francia
3: es física,
1: donde,
3: ¿no?
1: Es donde más flaquea, pero lo que pasa es que tiene mucho físico.
2: Eso es verdad.
1: Sí. No es una selección que juegue como España, pero te puede ganar por poderío, porque tiene un poderío espectacular.
3: Había un ya mal rollo, ¿no? Semblaba ahí entre Kante y, es que y no Mbappé.
1: Están los de siempre. Sí. Rabiot, no sé si está Rabiot todavía. No creo.
0: No me les sé totes de memoria, pero no sé.
1: Es que no he estado demasiado pendiente. Ya las veremos jugar.
0: Un apunte del Valencia, estaba en pendents de que arribara Guido, finalment tampoc ha sigut el jugador elegit per a substituir. 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
1: sí, bueno, yo creo que
0: eso, una resposta.
1: Yo creo que eso favorece al València. Es decir, sí. Si Guido se hubiese ido, quizá Guido hubiese dicho, oye, pues voy a esperar un poquito más. Vale. Aunque hubiese jugado poco, porque la verdad es que en el último Mundial jugó poco, jugó un partido. Pero yo creo que esto favorece al Valencia y si efectivamente quieren mantenerlo aquí, pues bueno, vamos a ver cómo juegan sus bazas y si son capaces de convencerlo, ¿no?
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1: es que depende,
0: no vas al Mundial?
1: Es que en el Valencia siempre estamos un poco pendientes del tema económico y luego pendientes de...
0: No, si te si la oferta otra, en principio.
1: Si tienen,
0: ¿no?
1: Pero bueno, a lo mejor ellos... voy a subirla un poquito y ya le digo, oye, a ver si te quedas o no te quedas. Yo creo que están muy pendientes siempre del tema económico y de cuáles son las alternativas si Guido no se quedase, no renovase. Entonces, pues bueno, como ni conocemos las alternativas, ni conocemos hasta dónde están dispuestos a llegar económicamente, o si pueden o no pueden, o quieren o no quieren... Pues bueno, por eso digo, vamos a ver cómo juegan sus cartas y a ver qué son capaces de hacer. Y luego, una vez se hayan gastado ese dinero con Guido, si finalmente consiguen mantenerlo, ¿cuánto les queda para el resto de? Que son bastantes o varios los jugadores que han de fichar.
3: Sí, a ver, yo esperaría o trataría de amarrarlo cuanto más, ¿no? 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
14: Hola, muy buenas tardes.
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13: 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Te veo bien de defensas. ¿Todo bien con tus defensas?
12: Se te ve esa nota, Alfredo.
14: Todo bien.
13: Se te ve todo fit.
14: Sí, sí, pero fíjate que yo...
12: Y eso que hoy debes llevar un tute también aquí, por Valencia.
14: Sí, ahora llevo un tute de Valencia, pero bueno, ya estoy acostumbrado. Estos tutes ya forman parte de mi día a día. Pero hablando esto de fit, yo he adoptado hábitos saludables en algunos aspectos de mi vida muy tarde, ¿eh? Por ejemplo, en la nutrición y en el ejercicio físico, no hace 10 años. Y todavía tengo uno pendiente, que es el sueño. Para mí es un hábito
13: cuidar el sueño,
14: pendiente, sí.
13: Bueno, pues aquí otro que levanta la mano.
12: Sí, estáis en el mismo team.
13: Estamos en el mismo team.
14: Duermo poco,
13: nos hemos apuntado tarde. Pero oye, la parte buena, Alfredo, es que, joder, es que el cuerpo...
12: Qué maravilla.
13: Reacciona, te ofrece resultados, sí. Y te anima a continuar desde aquí. Desde luego, creo que podemos ser bien entusiastas, ¿no?, de trasladar que cualquier momento es bueno para empezar a cuidarte, ¿no?
14: Efectivamente, y yo lo que le diré a la gente, que no se lo tome como una cosa obligatoria o talibán, de decir, hago todo de golpe, ¿no? Que empiecen poquito a poco, ¿no? Que si de pronto yo sé que como mal, bueno, pues empiezo a mejorar mi dieta, pero no por aquel rollo de voy al verano a ponerme el bikini y tengo que tener buen cuerpo, no. Que sean conscientes de que tienen que mejorar su dieta por su bienestar, aparte de que les guste su imagen en el espejo, pero su bienestar a largo plazo, no para el corto plazo, porque estas dietas de corto plazo al final tienen efecto rebote todas y no valen para mucho. O sea, es un cambio de hábito para toda la vida. Y eso es lo que tienen que hacer, y poquito a poco.
12: De largo recorrido, ¿no? A largo plazo. Vamos a cositas que hemos observado en tu libro que nos has explicado.
14: Venga.
12: Que nos han dejado con la boca abierta y no la podemos cerrar. Por ejemplo, 35.000 genes que tenemos son capaces de combatir 1 billón con B de anticuerpos. Pues es fascinante cómo se organiza nuestro cuerpo, ¿no?
14: Efectivamente, esto es una paradoja a priori. Yo se lo planteo a mis estudiantes cuando les cuento esto como una paradoja. Digo, ¿cómo me podéis explicar que anticuerpos que tenemos 1 billón como mínimo se organicen dentro de un sistema que tiene solamente 35.000 códigos? Claro, se quedan así. Y claro, ahí juega la biología de la matemática. La matemática entra en la biología... Y los genes de los anticuerpos están troceados y se complementan por combinatoria, como si fuera una lotería. Yo eso, además, se lo explico muy fácil comparando la lotería de Navidad con la lotería de la 11, por ejemplo. La de Navidad tenemos las 100.000 bolitas, una por una, en un bombo. Entonces, si tuviéramos un gen por anticuerpo, necesitaríamos billones de genes, y no es el caso. Y en cambio, en la 11 o la lotería de un sábado normal, lo que tienes son 5 bombos, cada uno con 10 bolitas. Uno para las decenas, otro para las unidades, otro para las unidades de millar. Y eso, si lo combinas, te salen las 100.000. Uno de cada lo combinas, salen 100.000. Entonces, con solo 50 bolitas construyes las 100.000 variaciones. Y el sistema inmunitario se organiza así.
13: Es alucinante, además, que... Es verdad que los linfocitos van a la escuela a aprender. En el cuerpo tenemos escuelas que enseñan a los linfocitos a defendernos. Me parece una flipada esto.
14: Efectivamente, tú metes los dedos en el enchufe y te electrocutas, ¿no? Bueno, ahora no se deja que los niños hagan esto, pues se pone a los enchufes unas tapas de plástico, ¿no?
12: Sí.
14: Pero es una metáfora de cómo te entrenarías. Tú te metes y ya no lo vuelves a hacer, ¿no? Pues pasa un poco así. Hay dos linfocitos especiales, como que son las fuerzas de élite en mis metáforas son los Jedi y la reina Amidala, que se entrenan en sitios particulares. Los B, que son los que producen los anticuerpos, estos se entrenan en la médula ósea, que es el tuétano que tenemos en los huesos. Y los T, que son los que mandan, o sea, el linfocito T es el que organiza todo el tinglao. Yo lo ponía en mis similitudes como el maestro Yoda, porque es el que organiza toda la respuesta inmunitaria. Y estos se entrenan en el timo, que es una glándula muy chiquitita que tenemos y que además es una glándula que pierde mucha funcionalidad y mucho tamaño enseguida. Todos los que nos estén escuchando probablemente ya la tienen en disminución y nosotros, por supuesto, también. A partir de la adolescencia empieza a caer su funcionamiento. Es de las primeras cosas que envejecen, el timo.
12: Qué curioso. Qué curioso, en una época en la que cada vez hablamos, además, con mayor frecuencia de la inflamación, no sé si sabiendo bien qué decimos con inflamación o de las enfermedades autoinmunes, ya que hablabas de eso. ¿Cómo nosotros nos podemos autoenfermar? Chica, explícalo tú.
13: ¿Esto cómo
12: es posible que tener un ejército tan poderoso le hagamos daño?
14: Uf, ha sacado dos melones importantes. Grandísimo. ¿Para cuánto tenemos el programa, me has dicho? A ver, la inflamación encima está de moda y yo estoy viendo con horror que se venden muchísimos libros con la palabra inflamación en el título y se está vendiendo mucho. La inflamación es un proceso fisiológico natural. Bueno, per se es bueno. Otra cosa es que hay inflamaciones que no son buenas, pero si tú te infectas, lo normal es que te inflame. Y el que se te inflame significa que está funcionando tu sistema inmunitario, entre otras cosas. Es decir, si te haces una herida en el brazo, aquello se inflama. Y eso significa que está funcionando todo. Otra cosa es que tengamos la inflamación que se llama estéril, que no es infecciosa, que se produzca porque estás comiendo un ultraprocesado, porque has recibido a lo mejor una radiación de algún tipo, o porque tienes algún desecho que no se elimina bien y se te acumula. Esa inflamación es la que hay que luchar contra ella. Esa, la inflamación natural es absolutamente no normal, es buena. Entonces no pensemos que es un demonio la inflamación. La inflamación fisiológica es necesaria. Y las autoinmunitarias, pues el sistema inmunitario se equivoca. Es perfecto, sí, pero tiene lagunas en algunas
12: personas. Porque si una persona, el sistema inmunitario parece que sea una persona.
14: El sistema inmunitario se puede equivocar si lo personalizamos mucho, ¿no? Tenemos genes que son susceptibles de que te pongas con una enfermedad autoinmunitaria. Imagínate la esclerosis múltiple, ¿no? Ahí lo que pasa es que el sistema inmunitario ataca al envoltorio de las neuronas. Si fuera un cable, se come la funda del cable y eso hace que se vaya perdiendo funcionalidad nerviosa. ¿Y esto por qué pasa? Pues porque hay una susceptibilidad de base, hay una genética que tú heredas de tus padres, por lo que eres susceptible, pero no significa que vayas a tener esclerosis múltiple. Para que se ponga en marcha la esclerosis múltiple siempre hay un segundo factor que es ambiental. Y en el caso de la esclerosis múltiple sabemos uno de esos segundos factores, que es la infección por el virus de Epstein-Barr, que es un virus, además, súper ubicuo. Lo tenemos prácticamente el 100% de las personas acabamos teniendo Epstein-Barr. Entonces tú tienes la susceptibilidad, tienes la infección de Epstein-Barr y se te dispara el proceso de esclerosis múltiple. Esto significa que puedes tener susceptibilidad y jamás tener una enfermedad y, por supuesto, puedes tener Epstein-Barr y jamás tener una enfermedad. Tienen que converger las dos cosas y, además, más factores. La enfermedad autoinmunitaria, lo que sí parece es que hoy en día hay más. Y os diré que hay dos motivos fundamentales. Uno, que diagnosticamos más y mejor, hacemos mejores pruebas y las hacemos más rápido, con lo cual la diagnosticamos antes y parece que hay más. Y luego, aparte de estas alteraciones por radiaciones, por comer ultraprocesados, hay otra cuestión que también influye en las autoinmunitarias y en las alergias, es que vivimos en un mundo demasiado higiénico. Y cuidado, no quiero decir que haya que vivir entre mierda, ¿eh? Que nadie me interprete mal.
12: Sí, pero es importante que lo diga.
14: Pero hay una hiperhigiene. Cuando tenemos un lavavajillas antibacterias, que los venden en el súper y los compramos. Cuando esterilizamos los biberones con el método Milton, que es un método químico hiperagresivo. Antes, con que tú cogieras el chupete que se ha caído al suelo, lo chupaba la mamá o el papá y se lo daba al niño. Esto es como hay que hacerlo. No hay que pasarse en esta higiene. Los niños juegan en superficies de corcho artificiales, no tocan tierra. En esa tierra, si ha habido sobre todo animales de compañía o animales de granja, hay gusanitos. Y esos gusanitos que son las lombrices, yo no sé si vosotros los habéis tenido, sí, yo las tuve, hoy en día los niños no tienen lombrices. Y eso es una falta de entrenamiento de las defensas. Entonces, esto se llama la hipótesis de la higiene y significa que cuanto menos nos entrenamos, nuestro sistema inmunitario más fácil que se equivoque.
12: Está más debilitado o menos preparado para afrontar.
14: Se prepara peor.
12: Se prepara peor.
14: No nacemos con el sistema inmunitario a tope, ¿eh? Los primeros 2 años de vida son cruciales. Por eso los niños en las guarderías, que se cogen los moquetes, eso es maravilloso para el niño, para su sistema inmunitario, aunque los papás les fastidien. Pero para el chaval eso es lo mejor.
12: Activa cosas chulas, voy a decir.
14: Se entrenan.
13: Claro, en ese entrenamiento del sistema inmune, no sé si podemos enclavar las alergias, porque yo no sé, hoy en día aparece mogollón de personal y te vas a las estadísticas de la OMS, que además las recoges en el libro, el 25% de la población mundial. Y puede que en 20 años, si los estudios siguen extrapolándose, y parece que van por ese camino, puede ser la mitad de la población mundial.
14: Efectivamente.
13: Joder, con alergias. Pero, ¿qué es una alergia exactamente? ¿Es una defensa cuando no toca? ¿Qué pasa?
14: Sí, efectivamente. El sistema inmunitario nos defiende en principio de lo que es extraño y nos hace daño. Y también nos defiende de lo que es propio, de lo interno y nos hace daño. Es decir, detecta lo que nos va a hacer daño. Extraño, por ejemplo, tú comes proteína de vaca, un entrecot, y eso es extraño, no es parte de tu cuerpo. Entonces ahí tiene el sistema inmunitario que decidir si lo tolera o se enfrenta a ello. Comes un espárrago, una verdura, eso no es de tu cuerpo. Entonces el sistema inmunitario tiene que decidir si lo tolera o se enfrenta a ello. Esto sucede en uno de los sitios más fascinantes y que vamos a oír hablar muchísimo. Estamos en la punta del iceberg, el intestino. Porque el intestino humano, si tú lo estiraras, en la superficie son entre... Hay dos estimaciones, entre 50 y 300 metros cuadrados. Cuidado, entre un apartamento y un campo de tenis.
13: Uy, esto en la barriga de todo el mundo.
14: Sí, sí, el intestino de cualquier persona. Si tú lo pusieras estirar...
12: Aunque seas pequeñito, flaquito.
14: Sí. Entonces, ¿qué significa eso? Y eso está plagado de células inmunitarias. Es decir, el 80%, entre el 70 y el 80% de las defensas están en el intestino. Pero es que además ese intestino está cubierto de una flora de bacterias, hongos, levaduras, virus, que es la microbiota. Y que eso en ese terreno es donde se decide, esto es extraño pero lo tolero o esto es extraño pero lo rechazo. Entonces tenemos que tener el intestino súper cuidado. Y aquí, antes de que se nos acabe el tiempo, mi mensaje clarísimo: hay que tomar un probiótico al día. Un probiótico al día, un yogur, un kéfir, una leche fermentada, uno al día. Y además, si los rotamos, mejor que mejor, porque cuanto más diversos sean las bacterias que incorporamos o las levaduras que incorporamos al intestino, mejor. No se van a quedar en nuestro intestino, que nadie se engañe. Van a generar un ambiente saludable. Y si lo dejamos de tomar, se van. Es decir, las bacterias del yogur no son de las que tenemos en el intestino. Así
12: ¿Y
14: que
12: cuando
14: uno,
12: se le añade, le se cae y cosas así?
14: Mejor, siempre y cuando sea de verdad. A ver, un probiótico, para que sea probiótico, tiene que tener una cepa concreta, no todas las cepas tienen función probiótica, y tiene que tener una cantidad de microorganismos concretos. Entonces, hay que intentar abolir las marcas blancas. Aquí lo siento mucho por algunos supermercados que tienen su propia marca blanca, pero aquí no sabemos ni qué cepa realmente es, ni cuántas bacterias hay. Entonces aquí hay que ir a las marcas, desgraciadamente, lo que vale un poco más caro.
12: Hay que ir a la información buena.
14: Claro, también, cuando tenemos la información. El kéfir, porque el yogur tiene dos bacterias. La que tú me estabas diciendo, el yogur, tiene las dos del yogur más LKCI, que es un lactobacillus. Ya son tres. Un kéfir comprado, tienen que fijarse los consumidores que ponga que tiene levaduras de kéfir, porque el 80% de los kéfires que nos venden no tienen levaduras de kéfir. Cuidado. Tienen que poner en la etiqueta levadura de kéfir. Y los que tienen más riqueza, que yo he visto, hay 16 bacterias y levaduras. El que puedes hacer en casa puede llegar a 40 o 60 bacterias y levaduras, muchísimo más. Claro, ¿cuál es el problema del casero? Que tiene peligro si no lo haces con una higiene y eres muy pulcro fabricándolo, porque esto fermenta encima de la cocina, a temperatura ambiente, tienes que taparlo muy bien, tienes que usar utensilios muy limpios, esterilizarlo, entonces hay que ser pulcro. Pero ese es el más rico de todos los probióticos, sería un kéfir casero.
13: Interesante. Pues...
14: Y uno al día.
13: Sabía que era aquella señora de Barcelona, que tenía una de las que había tenido el récord de longevidad y el estudio correspondiente de los factores.
14: María Braña.
13: Esa misma señora. Y había un yogur muy concreto y tal.
14: María Braña.
13: Que se agotó en 4 días.
14: Murió con 117 años. Ha sido la octava mujer más longeva de la historia. Y el equipo médico que la pidió seguirla y ella se dejó seguir, están publicando los resultados y es maravilloso, es fascinante, porque tenía una genética envidiable. O sea, lo primero que hay que decir es que la genética es lo primero.
12: Le acompañó.
14: La genética, ella tenía una genética envidiable. Mm. Pero es que eso lo acompañó de hábitos de vida imprescindibles que hizo en una epigenética. La genética es lo que tú heredas, pero lo puedes transformar, que es lo que llamamos la epigenética. Y esa transformación, ella fue positiva, tenía un hábito de ejercicio, un hábito de sueño, siempre estaba relajada y tenía una nutrición impresionante. Entonces,
12: natural, de proximidad.
14: Todo eso en conjunto es lo que hace. Claro, no podemos extrapolar, ella tomaba 2 yogures al día. Uh-huh. Y además de una marca muy concreta, que eso ya es lo de menos, porque las bacterias del yogur son las mismas en todas. Siempre y cuando lo compremos blanco, sin aditivos, sin edulcorantes, sin ningún sabor, sin nada, y que hay que fijarse que no tenga un exceso de azúcar. El yogur tendría que tener solo el azúcar de la leche, que la lactosa es entre un 4 y un 5%. Entonces esta mujer tomaba 2 al día. Y esto se ha asociado ya, no es esta mujer el único caso. Llevamos ya décadas de evidencias científicas en que se asocia a la longevidad, la ingesta de yogur. Así que bueno, es un factor, por supuesto, tiene que haber muchos más factores.
13: Pero volviendo a Marvel, si de los 4 fantásticos, vamos a, por resumir, porque hay tantas cosas, es que nos mola mucho.
12: Claro.
13: ¿Cuáles serían, digamos, los 4 fantásticos de las mejores decisiones de salud que tú puedes hacer para entrenar tu sistema inmunitario? El 1 ya nos has dicho, los fermentados.
14: Bueno, el 1 lo metemos en el paquete de nutrición.
13: Vale,
14: una nutrición completa, sin ninguna exclusión de alimentos, evitando los ultraprocesados, y los hidratos de carbono, a ser posible, integrales, porque si no, si le quitamos la cáscara, perdemos.
12: Sabes que ahí los valencianos tenemos una salvedad con la paella, la podemos hacer sin arroz integral y el sistema inmunológico lo admite bien.
13: Está exenta por bula papal, ha venido
14: por bula papal.
13: Nos lo ha dejado.
14: Bueno, yo he sustituido en algunos arroces el arroz por el arroz integral y decir que se van consiguiendo cositas.
12: Nosotros. Ya tomamos el arroz integral, pero en la paella no
13: podemos.
12: En otras recetas nos va bien, pero ahí por lo que sea no nos cuadra. Bueno, más aparte.
14: Estas cosas son placeres culpables, ya está, no pasa nada. Nutrición 1, con el probiótico diario. 2, el control del estrés, que este es quizá uno de los peores.
12: Este yo lo veo el más difícil de todos, fíjate lo que te digo.
14: Es uno de los peores porque el cortisol, que es la hormona que se produce por el estrés, la producen unas cápsulas sobre los riñones. Es bueno, es lo mismo que os decía de la inflamación, es fisiológico, es bueno, pero cuando se produce en exceso disminuye las defensas, es lo que más suprime las defensas. Así que, ¿qué recomiendo yo aquí? Pues si no lo puedes evitar porque tienes un trabajo estresante, porque cuidas de un mayor que te requiere muchísimas horas, porque te has divorciado y estás separado y estás hecho un asco, si no lo puedes evitar, búscate actividades que compensen. Y las hay. Y hay que buscar que se secreten las llamadas hormonas de la felicidad, que todo para la felicidad no solo es química, ¿eh? Cuidado, ahí también el dinero influye y el nivel social y la compañía. Pero las hormonas de la felicidad, la oxitocina, las endorfinas, la serotonina, se pueden producir por ejercicio físico moderado, por actividad sexual, por echarte un baile, por abrazar. Entonces, todas estas cosas.
12: Jugar con tu perrete.
14: Claro. El abrazo incluye a las mascotas, que son maravillosas para el sistema inmunitario. No solo por los abrazos, sino porque aportan a la microbiota variedad. En una casa con mascotas hay mejor microbiota que en una casa que no hay mascotas. Así que fíjate, las mascotas son doble papel potenciador del sistema inmunitario. Así que hemos dicho
12: nutrición
14: y control del estrés. Tercero, sueño. Somos un país que duerme fatal. Duerme fatal, dormimos pocas horas, que eso esta es la mía pendiente, y la calidad del sueño. No te puedes acostar después de ver la tele o después de estar con el móvil ahí tocando el WhatsApp o el Instagram en el último minuto y apagar la luz. No, hay que intentar inducir el sueño, apagar, amortiguar luces, amortiguar sonidos, leer en papel en vez de en pantalla, escuchar música, escuchar la radio es maravilloso para dormir. Son actividades, no te requieren, te van,
12: digamos,
14: relajando, te van relajando, no estás sobreexcitado.
13: Yo creo que uno de los males contemporáneos es que todos nos despertamos con el puñetero, lo utilizamos como despertador, lo utilizamos como radio, lo utilizamos para oír la música,
12: y
13: lo tienes al lado de la puñetera mesita de noche,
12: y
13: lo último que haces es que tú, y te pegas 10, 15, 20 minutos con la dichosa pantalla, te pegas la vuelta y a dormir.
14: Efectivamente.
13: ¿Y qué pasa con eso? ¿Por qué es malo ese sueño, digamos?
14: Porque te estás quitando minutos de sueño por un lado, y porque cuanto más relajado entres, mejor vas a entrar. En el sueño hay una serie de bajadas y subidas en profundidad, y subes y vuelves a bajar en profundidad, y cuando estás en profundidad el sistema inmunitario se pone en modo inflamatorio. Entonces, si te despiertas o no cumples los ciclos del sueño y te levantas con el sistema inmune en modo inflamatorio, una noche no te pasa nada, o una semana o un mes. Si esto es todos los días, al final tienes problemas metabólicos asociados. Vale. Porque tu sistema inmune ya está dando señales de inflamación continuamente. Va a tener obesidad, va a tener diabetes, entre otras cosas.
13: ¿8 horas mejor que 7?
14: Sí.
13: ¿7 no vale o qué?
14: Sí, 7 vale. Ya me conformaría, pero es que 7 me conformaría, pero yo no doy ni 7.
12: El día que era su asignatura pendiente.
14: Ha dicho que ha sido mi asignatura pendiente. Y luego, el cuarto, el ejercicio. El ejercicio físico, fundamental. Se puede adaptar a todas las edades, a todas las condiciones de salud. Todo el mundo tiene siempre una capacidad de mejorar. Aquí pongo ejemplo a mi papá, que estaba muy malito, ya muy mayor, con 94 años, muy mayor ya, y todos los días subía, bajaba desde su casa al segundo piso. Para una persona que no se movía del sofá en todo el día, imagínate lo que era esto, pero era maravilloso, porque eso le permitía estar mucho más activo y esto estimulaba sus defensas. Ejercicio físico, para una persona saludable, ¿cuánto es? Pues 150 minutos a la semana, repartidos en cardiovascular y fuerza, porque teníamos muy demonizado el ejercicio de fuerza, el ejercicio muscular. Es maravilloso para el sistema inmunitario. Entonces, al menos en esa semana, dos ratitos de 10-15 minutos de ejercitamiento muscular. Si haces un ejercicio de alta intensidad, puedes reducir esos 150 minutos semanales a la mitad, 75. Y cuidado, los que hacen ejercicio extenuante, de altísimo rendimiento, de competición, estos, sus defensas se vienen abajo. Tienen que saberlo. Los deportistas de élite lo saben y se les cuida. Pero las personas ciudadanas tienen que saber que se deberían dejar acompañar por expertos.
12: Madre mía. ¿Qué sentido común hay en estas palabras y qué poco lo aplicamos en nuestra vida? Porque yo, en todos los puntos, tengo puntos negros, quiero decir. Bueno, y me parece que la mayoría de las personas, ¿no?
14: Bueno, pero si no te lo planteas de golpe, Gemma, sino que bueno, supongo, pues voy a empezar con alimentarme, con intentar dormir. Que no sea una cosa radical.
12: Estamos ahí porque además cuando llegas a nuestras edades te das cuenta que igual hubiera estado bien empezar a los 20, pero bueno, nunca es tarde si la dicha es buena, ¿no?
14: Alfredo. No, efectivamente, bueno. siempre es bueno.
13: Como dice además Alfredo Corell en el libro, esto en el fondo va de crecer, de aprender y de hacernos más fuertes. Un placer, Alfredo Corell. Caray, siempre que vengas por Valencia, es a tu
12: por
13: rato
12: favor,
13: con
12: llámanos.
13: Que no sé, no,
12: queremos charlar contigo.
14: Yo encantado, sí. Además, yo, ya para mí los medios es casi como mi casa.
12: Vaya, te vemos.
14: Sin el casi. Te vemos a menudo.
13: ¿Cómo te lo agradecemos? Que haya divulgación de ciencia de calidad, sencilla y de verdad que
12: accesible a todos.
13: Aprendamos más de ciencia a todos y por tanto aprendamos a cuidarnos.
14: Nada, hay que poner un inmunólogo en nuestras vidas, todos.
12: Hay que poner un inmunólogo.
13: Pongamos un Alfredo con él. Gracias, Alfredo.
14: Gracias a vosotros. Buenas tardes.

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2: Sí.
3: Y un dels seus actors protagonistes i amic de l'ànima, que a més cree que l'amistat van a ser a Los Ilusos, que es Vito Sanz. Hola, Vito.
4: Hola, ¿qué tal? ¿Cómo estáis?
3: Bueno,
4: no tan jóvenes, yo estoy en la crisis de los 40.
3: ¡Ay! Es fatal. Es
4: horrible, ¿verdad?
3: De pasarla, pero se pasa.
4: ¿Ah,
3: la buena,
4: sí?
3: Noticia.
4: Ah, bueno, vale. Me serena bastante, gracias.
3: Bueno, vaya. Los Ilusos 13+13, vamos a definirlo como un proyecto muy especial, Jonas, porque esto es una película que nace hace 13 años, uh-huh, en el 2013, uh-huh, de ahí el 13+13, digo yo.
5: Así es. Sí, es una, bueno, es una suma, es una ecuación muy sencilla en realidad. La estrenamos hace 13 años y ahora, 13 años después, sumamos, digamos, a la película como toda una serie de cuestiones.
3: ¿Por
5: que,
3: qué?
5: Porque sentíamos que se lo debíamos, que cuando la estrenamos, esta es una película que hicimos de manera muy independiente, muy artesanal, tuvo una distribución hace 13 años un poco sui generis. Por ejemplo, aquí en Valencia yo recuerdo que vine a proyectarla en el Rambleta.
3: Sí.
5: Estuvo genial eso, pero digamos que no podíamos pasar de proyecciones muy puntuales en ciudades. Y ahora estamos intentando una distribución, digamos, más en salas pues comerciales, ¿no? De siempre. Somos nosotros mismos los distribuidores y ahora la película se ve un poco de otra manera porque hemos podido, la rodamos de una manera muy particular, en negativo, hemos vuelto al original, en color, se ha establecido un diálogo nuevo con la peli y sentimos que hoy esta película se ve mucho mejor de lo que la veíamos incluso nosotros mismos entonces.
2: ¿Tú cómo la veías entonces?
4: Yo no la veía, básicamente, porque me cuesta mucho ver mi trabajo. Sí. Yo solo ver mis películas una vez y sufriendo mucho. No, esta película es verdad que le tengo mucho, mucho cariño, porque es verdad, pues para mí representa una película muy especial a nivel personal y profesional. Primero porque me encuentro por primera vez con Jonas, porque nos hacemos amigos, porque empiezo a entender el mundo del cine, del lenguaje cinematográfico a través de esta película, porque bueno, veníamos de una época donde no trabajaba tanto, era un momento donde pues cada uno teníamos, no creo que ninguno vivíamos de esto, y entonces bueno, hay algo allí, un clic a nivel profesional, personal, que y luego que nos juntos, bueno, pues me junto con amigos, gente que
3: pero eso hace 13 años, Vito, y esos 13 años han pasado para todos,
4: sí,
3: para aquella película, para cada uno de vosotros. Quiero que me contéis un poco qué explicaba Los Ilusos,
4: sí,
3: y qué explica 13 años después estos Ilusos, 13+13.
5: Bueno, nosotros mismos nos lo preguntamos, o sea, tampoco
3: Los Ilusos seréis vosotros,
5: Jonas. Que éramos nosotros, por supuesto, claro, sí. Los Ilusos somos nosotros. Y lo hemos seguido siendo, o sea, es decir, yo creo que hemos sido bastante fieles al impulso, esto que decía Vito, que nos unió, ¿no?, alrededor de esta película, él, a mí, a otros amigos actores, detrás de la cámara. Básicamente los mismos técnicos y actores hemos seguido colaborando juntos.
3: O sea, todo un equipo de trabajo
5: que se crea,
3: que
5: aquí, que nace aquí. Entonces aquí se generó, yo creo, una especie de confianza entre nosotros y una filosofía de trabajo que hemos intentado mantener todos estos años, y creo que lo hemos conseguido, película a película, sin firmar un pacto de sangre ni nada, sino simplemente por el placer de seguir juntándonos. Y entonces, bueno, creo que la película hoy la vemos diferente. Cualquier película, yo creo que nunca se ve igual dos veces, ¿no? Cualquier película que hayamos visto hace 10 años la volvemos a ver ahora y vemos otra película, porque nosotros somos otros, somos otras personas, ¿no?
2: Y a veces tenemos unas experiencias con las películas que tenemos, no sé, idealizadas o que han sido referencias.
5: Claro.
2: Vuelves a ver y dices...
5: Y se te caen,
2: o sea,
5: ¿no?
2: O al verla tú solo en aquel momento,
3: o de repente
2: o
3: la
2: con
3: entiendes.
2: Los colegas en la filmo, en un entorno, verla con tus hijos, ¿cómo cambia el cuento?
3: Eso bueno, es muy interesante volverla
2: vamos
3: a ver.
2: Con... vamos a escuchar, digamos, cómo se une esta nueva versión de Los Ilusos.
6: Sería la historia de una pareja. Una pareja en crisis. Él está todo el día metido en la cama y ella va a trabajar y cuando vuelve se lo encuentra exactamente como le dejó.
7: ¿Es una película o es nuestra vida?
6: Bueno, debería ser una película. Más bien sería la historia de una separación a raíz de la cual el chico se suicida. No, pero no quiero hacer una película triste ni pesimista ni nada. Al contrario, a raíz de la muerte de él...
2: Mola mucho eso, siempre es el cine que cuenta cómo se hace una peli, ¿no? También es
3: claro,
2: esa onda.
3: Y aparte ahí se formula la pregunta que nos tenéis que contestar. ¿Es una película o es vuestra vida?
5: Bueno, ahí es, bueno, la película tiene algo de autoparodia, como todo lo que hacemos intentamos que haya una ironía sobre nosotros mismos. Y efectivamente nos pasa esto, que muchas veces estamos confundiendo... Pero no en plan mal, creo que de verdad hemos voluntariamente, para mí, para nosotros, yo creo que el cine y la vida son un poco lo mismo. Estar haciendo una película es estar viviendo.
3: A ver, es que es vuestro día a día.
5: Es nuestra materia
3: creativa.
5: Y entonces intentamos que las películas también reflejen eso, ¿no? Esa especie de cotidianidad, nuestro propio costumbrismo, digamos, del día a día. Está en la peli.
4: Bueno, y a mí hay algo que siempre me ha interesado, ya no solo de los cineastas, sino también de los pintores, cómo ellos se cuelan en, digamos, en sus pinturas.
3: En sus propias obras.
4: Claro, claro. Y eso a mí es lo que más siempre me ha interesado, ¿no? Ahí como, no es que hablen de sí mismos, pero sí que están ahí presentes. Entonces, eso es interesante.
3: Y entonces en vuestro proceso de trabajo, por ejemplo, que entiendo que hay una base, efectivamente, de un guión, pero sí que me quiero entender... que hay un intercambio de opiniones con respecto a ese guión o cómo de darle vida a ese guión.
4: A ver, son
3: un trabajo de conjunto.
4: Sí, hay un trabajo en conjunto, hay un diálogo. O sea, se hablan mucho las películas, nuestras películas. Hay algo de ya no tanto...
3: De labor de equipo.
4: Sí, tal, ¿no? Sí, es fundamental. O sea, esto más... Jonás puede hablar más del proceso que tiene con Miguel, con Michel Rebollo, con el equipo más técnico, pero donde es muy, muy, muy... donde es muy interesante el intentar dialogar con la película y con la película que uno quiere hacer.
3: Lo que quieres hacer que ellos te entiendan, o sea, que te sigan y al mismo tiempo tú poder alimentarte de sus propuestas, digo yo.
5: Totalmente, sí. O sea, yo por ejemplo conozco a Vito haciendo esta película y básicamente intento alimentarme adaptar un poco la película a él, a Francesco Carril, a Laura Garrido, a Miquel Urroz, un poco a todos los actores. Siempre he intentado seguir esa lógica, o sea, no imponerles yo mis ideas, mi guioncito y mis cosas que se me han ocurrido en casa, sino intentar más bien adaptarme a la vida, a la realidad, a los actores, sobre todo con todo lo que traen. Entonces intento, la película efectivamente es lo que tú dices,
3: pero
5: sí, es estar atento y es estar perceptivos todos, abiertos unos a otros, una especie de conversación bastante abierta y hablando mucho. Aquí de hecho no había un guión, o sea, no es una peli narrativa ni una peli que hubiéramos escrito un guión. Yo a ellos, nunca les di un guión, sino que fuimos hablando y haciendo la película un poco a ratos libres. La fuimos haciendo a lo largo de 7 meses o algo así, a ratitos, en fines de semana, un ratito por aquí y por allá. Y eso fue muy bonito. También poder construir así una película, ¿no? De una manera más intuitiva y más que se va haciendo, ¿no? Y la película luego creo que refleja ese ir haciéndose, esa artesanía.
4: Sí, a mí yo creo que lo interesante también, era, ¿no?, ir a rodar y luego quedarte a cenar. A veces pensaba...
3: Hombre, eso es súper interesante en todos los trabajos de equipo.
4: Además es que yo me acuerdo que la madre de Jonás nos hacía cena. Claro, claro. No, es lo más interesante, es trabajar y luego dialogar.
3: A veces
4: de hecho,
3: cosas.
4: Rodábamos una hora y estábamos cenando cinco.
3: Sea, cuando sigas trabajando, estas películas llámame Jonás.
4: Sí,
3: claro. Yo directo a la cena.
4: Sí, ¿no?
5: La verdad es que es como para nosotros este rodaje fue un poco un paraíso, así como que no hemos vuelto a tener esta situación tan, tan lujosa, precisamente a base de hacer una película más pequeña, más precaria. A veces es un lujo, porque te puedes permitir esas cosas. Ningún rodaje.
3: Porque también es más libre en eso.
5: Eso es. O sea, ningún rodaje normalmente se puede permitir esto que acaba de decir Vito, de rodar un plano, una hora y ponerte a cenar, a charlar. Eso no sucede. ¿Por qué? Porque hay una presión económica, un presupuesto enorme y tal. Cuando no tienes nada. Dices, bueno, pues no
3: tenemos y ya claro. Sí, eso.
5: Exacto, exacto. Y se ha hecho así. Yo creo que eso es un lujo, en realidad.
2: que esas charlas luego inspiren probablemente el siguiente rodaje o el siguiente plano que vayas a hacer.
5: Total.
2: Los ilusos mola mucho también. porque joder, ilusión es una palabra maravillosa, es un motor vital absoluto, que además el nombre también de la productora también dice mucho de lo importante que ha sido esa película en tu trayectoria, Jonás Bon, en la vuestra.
5: Sí.
2: Pero bueno, ¿qué es lo que vamos a ver? Quiero decir, ¿es Los ilusos de hace 13 años? ¿Y qué habéis hecho? ¿La habéis puesto más bonita? ¿La habéis dado?
3: Dicen las crónicas.
2: ¿La habéis pasado por digital?
3: Es más luminosa y menos solemne. Vale. Sí. ¿Eso qué queréis decir?
2: ¿Que la habéis dado color? ¿Qué habéis hecho?
5: Lo has dicho muy bien, la hemos puesto más bonita. O sea, yo creo que eso se puede decir así y con eso bastaría. Es cierto, lo que os intentaba, sin ponerme como muy técnico y tal, pues que la película estaba filmada en color, pero en realidad teníamos la idea de hacerla en blanco y negro originalmente, porque esto nos permitía rodar muchas cosas que de otra manera no nos hubiéramos animado. El blanco y negro, digamos que facilita cuando tienes pocos recursos. El color es más complejo, tienes que intervenirlo más rápidamente, hay cosas que te molestan y todo eso. Entonces el blanco y negro nos permitió rodar a lo mejor en calles, a pelo, sin casi iluminar, uh-huh, con un vestuario, digamos, más suelto. Y fue maravilloso para eso, pero ahora la veo y siento que la película, claro, se queda más monolítica y un poco más solemne, puede parecer. Y en cambio la película tenía siempre un humor y era más juguetona. Y ahora al haberle dotado del color original, pero sin perder del todo el blanco y negro, o sea, están, digamos, en diálogo durante toda la película y es casi una, es divertido, es un,
3: qué
5: creo que es un diálogo cómico, yo diría, uh-huh, entre el blanco y negro y el color. Entonces hace la película más juguetona y recupera el espíritu de lo que yo creo que era.
2: O sea, ¿y cuándo cambia de blanco y negro a color?
5: Pues
2: ¿en
5: mira,
2: función de qué?
5: Cuando, en función de nada.
2: Creo
5: en
2: que
5: función
2: de que tenías el plano en color
3: criterio
2: bueno.
3: Del equipo directivo. Criterio del equipo.
5: La verdad es que
4: cuando
5: es,
4: lo siente Jonás.
5: La verdad es que una noche
3: lo que Jonás diga.
5: Me tomé unas cervecillas y no, la verdad es que lo hemos debatido mucho, esto del color blanco y negro, todo el equipo. Pero es verdad que al final tomé unas decisiones hiper... que no sabría explicar racionalmente.
3: ¿Sabes? Te digo que los procesos creativos muchas veces son así, son difíciles de explicar. A mí nos encanta preguntar sobre eso. Porque
2: pero es que estoy intentando imaginar que un plano o una secuencia de repente está en blanco y negro y pasa, sí, y pasa color de por punto. El morro.
5: Eso es, por el morro. Sí. Por el morro total.
3: Porque Adel es de Villa de Manarés.
4: No, tenía que venir a verla, claro.
2: Pero ¿y cuando qué? Pasa color, ¿qué te pasa como espectador? O sea, ¿cuál es la
5: bueno,
2: movida?
5: Obviamente te salta. Uy, ¿qué ha pasado? ¿Qué está pasando? Te salta.
2: Se han equivocado. Maestro, ¿qué pasa aquí?
5: Exacto, hay algo de esto. Lo que sí que quería era que no hubiera, o sea, yo sé que los espectadores siempre tendemos a querer buscar una explicación a todo, como lógica, ¿no? Ah, vale, ahora es blanco y negro porque es el pasado, imagínate, ¿no? Y el color, cosas de estas. Pues era como anular esas líneas de pensamiento, boicotearos como espectadores
3: pues
5: sistemáticamente y que casi te estés diciendo, bueno, ¿pero qué está pasando? ¿Pero por qué? Hasta que te des un poco por vencido y digas, no, simplemente... Es lo que
3: es
5: os decía.
3: Arte,
5: no, es humor también, o sea, humor. Creo que o es intuición o es por qué no.
2: Y hay reencuadres, bueno, has puesto más primeros planos, has podido jugar un poco
5: con eso, no manipular, o sea, me parecía que ya esta intervención del color blanco y negro era tan bestia, uh-huh, o sea, era tan heavy en cierta forma, que no quería más que esto, ¿no? Y con Vito esto lo hemos hablado, ¿no? De que la peli tiene un punto esquizofrénico, bipolar, por decirlo así un poco frívolamente, tiene un polo positivo y un polo negativo. O sea, la película tiene algo pesimista y algo muy optimista. Y eso lo tenía de raíz.
3: Crudeza y humor.
5: Sí, sí. Uh-huh. Y entonces ahora, en esta nueva versión, yo creo que esto es más evidente gracias a esa combinación blanco y negro color. O sea, esa especie de polo positivo, polo negativo, uh-huh, está todo el rato. Es más evidente. Entonces me parece que por eso es más fiel al espíritu con que la hicimos.
4: No, y luego la película como que lo sostiene. O sea, porque luego también es una película como que parece que se está construyendo. Uh-huh. No sabes si es una película qué es un... ¿no? Uh-huh.
3: Entonces, un documental, una película,
4: hay algo allí como en construcción que también, uh-huh, hacía que eso se pudiera sostener desde ese lugar que está diciendo Jonás. Uh-huh. Si no, sería más complejo, sí, con un discurso más convencional, digamos.
2: ¿Y tú papel, Vito? Recuerda,
3: ¿y tú qué recuerda, ¿y tú quién eres?
4: Yo como siempre hago el idiota.
2: Tú eres el chico, que decía mi madre.
4: Yo soy el chico de la película. El galán, pero venido a menos.
5: El galán cómico.
4: El galán cómico.
5: No, la verdad es que, bueno, perdón.
4: No, ¿qué hago? No, ¿qué hago? Hago de mí mismo. Eso es una tragedia.
5: No,
4: bueno, yo
5: ver,
4: siempre hago de
5: no
4: mí mismo,
5: no es verdad.
4: Pero un poco más...
5: Bueno, es que no es autoflagelo. O sea, es como si yo digo, siempre hacemos hacemos películas de nosotros mismos. Y es verdad.
8: Hombre, y él es él. O sea, la base es él.
5: Por supuesto.
8: Pero
5: es
8: luego
5: que
8: el personaje.
4: No, pero escuchad, no, pero sabéis que yo siempre trabajo desde ese punto de partida. Es que luego me lo preguntaban a raíz de nuestras películas, de ¿cuánto hay de ti? Y yo, no, si mi punto de partida siempre soy yo o lo que veo y tal. Y aparte de ahí construyo una cosa más alejada, más tal. O, pero el punto de partida siempre soy yo.
2: ¿Y de qué depende? ¿De qué te has estudiado el guión o no?
4: Eso generalmente pues eso es muy importante. Es
8: ¿Y tú recuerdas cuando lo viste? Cuando lo viste y dijiste, Vito lo quiero yo para mi
5: De
8: pa
5: otra
8: mi
5: persona no sé, pero de Vito lo tengo muy claro. La primera vez que lo vi, que se me acercó él, yo estaba en una terraza y se me acercó él a hablarme porque había visto mi película anterior, mi primera peli, y me empezó a hablar de no sé qué y supe instantáneamente que quería trabajar con él y que iba a trabajar con él en la película que estaba por hacer, que era esta. Y realmente nos hicimos amigos haciendo la película, que me parece una forma maravillosa de hacerlo, ¿no?
8: Y luego sí que es verdad que sí, que la amistad continúa, que han sido 13 años sí.
4: Hacemos un trabajo personal los dos para seguir siendo amigos, claro. Increíble.
5: Bueno, hombre, también cuesta esta relación ha pasado por sus altos y sus bajos.
4: ¿Cuánto lleváis vosotros trabajando juntos? ¿Y qué? Hay que trabajar, ¿eh?
8: Hay que trabajar. Todas las relaciones hay que alimentarlas, cuidarlas, mimarlas, laborales, personales, todo.
4: Claro, claro.
2: Y como ¿sí? comentabais también, las fuentes de inspiración son las cenas, a menudo también nos ocurre.
8: Esto,
2: ¿no?
8: Este es un gran
4: es
8: punto.
4: Que es un gran punto. Hombre, pues la comida es fundamental.
2: La peli cuenta, o sea, lo que hacéis los del cine cuando
8: estáis creando.
2: Cuando no estáis haciendo cine.
5: Sí, o sea, si tuviéramos que hacerle una sinopsis a la película para que la gente que nos escuche entienda, pero esto de qué va, la película intenta retratar el tiempo ese entre cuando no estamos rodando las películas, ¿no? O sea, es decir, de hecho me parece interesante cuando un cineasta pues has terminado de hacer una película, casi siempre te da una especie de depresión posparto.
8: Bajona,
5: odias un poco lo que has hecho, todo esto.
2: Esto es siempre.
5: Esto es una constante tal. Y entonces, ¿cómo lo remontas? Pues a base de empezar a pensar, bueno, pues me voy a enmendar a mí mismo con otra cosa, ¿no? Y entonces, en ese tiempo.
2: La siguiente va a ser la buena.
5: Y entonces, la siguiente tampoco es la buena. Entonces dices, venga, pues la siguiente. Y hay algo de ir modulando tu propia frustración. Que para mí es un motor creativo súper importante, ¿no? O sea, muchas veces sentir que no lo has conseguido, que otra vez lo has vuelto a hacer mal, pero al mismo tiempo te motiva para intentar hacerlo un poco mejor la siguiente, ¿no? Entonces, bueno, esta peli retrata como ese estado de ánimo un poco extraño, y queríamos retratar el cine no como normalmente, que es este el glamour de los rodajes o de los estrenos y tal, sino de esta especie de tiempos muertos, que en realidad no son muertos, están muy vivos, son momentos en los que estás viviendo y a veces dando un paseo, charlando con alguien, no sé qué, ahí está germinando la siguiente película, ¿no?
8: O sea, son como momentos cotidianos.
5: Eso es.
8: Pero realmente la creatividad o la chispa o la idea puede surgir en cualquiera de esos momentos, ¿no?
5: Para mí sí, o sea, yo desde luego sí, sobre todo si piensas...
8: O el conocer a una persona con la que desarrollar el proyecto.
5: Eso es. La propia película habla de eso, ¿no? También de cómo de pronto surge una oportunidad así con alguien que te cruzas. Y a veces esa oportunidad no se desarrolla, o sí, o vete a saber.
8: ¿Y en la empresa, en Babel, qué vais a hacer?
5: En Babel la vamos a presentar buenamente, lo mejor que podamos.
8: Sí. Muy bien.
4: Y luego tenemos un coloquio.
2: Lo lleváis todo preparado.
4: Sí, lo llevamos todo preparado, como podéis ver.
5: Claramente. Somos pareja cómica, entonces.
4: Yo hago malabares de fuego y cuatro cosas más.
5: Y nada, ya.
8: Pasando bien a comer, aquí os tratan bien las personas.
5: Muy bien, nos tratan muy bien.
8: Esto es lo que más os importa, Joaquín y a mí.
5: Y yo quiero reivindicar, ya que estoy, aprovecho los cines Babel aquí en Valencia, que nos han ido estrenando siempre las películas. Y recuerdo cuando vine aquí yo la primera vez con 18 años, ¿no? A los Babel. Y bueno, creo que no es evidente una peli como esta que estrenamos ahora. Los cines que la cogen, ahí es la prueba del algodón para mí, porque son cines que arriesgan por pelis que no son siempre las más evidentes. Incluso una peli que dices es de hace 13 años, como que nos gusta reivindicar mucho que, yo digo, seguramente en la cartelera hoy, esta es la única película que está fuera de actualidad. Y creo que eso le da un valor. O sea, yo creo que eso, lejos de ser malo, eso es positivo, ¿no?
8: Yo creo que es un poco el referencia de los Babel. Sí. Aquí, si quieres ver cosas...
2: Son un reducto de cine libre y aparte son una gente maravillosa.
8: Aquí,
2: que
8: aquí
2: vamos
8: es
2: a
8: un referente para nosotros.
2: Y los bocatas, si no los habéis probado, muy ricos.
4: Ah, vale.
2: Para la cena van muy bien.
5: Pues esta noche probaremos.
2: A las 7:30 en los cines Babel, los ilusos 13+13, esa mirada 13 años después a una peli de dos ilusos con sentido del humor. Echadle un vistazo, si queréis, al tráiler. En el tráiler utilizan además... Está muy guay, porque parte de la película y se vacilan a ellos mismos presentando la película y que no entendemos qué es lo que han hecho, lo que han hecho exactamente.
8: Venir a verla. Ida a verla.
2: Después de hablar con ellos, tampoco lo hemos entendido.
5: Eso es.
8: Pues nos ha encantado, pero no
5: y después de ver la película, tampoco lo entenderéis, pero no pasa nada.
8: Gracias.
2: Gracias, Jonás.
4: Un placer. Gracias.